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problema, G-Cruzy. 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
5: Bueno. Muy buenas noches a todos, queridos oyentes de Radio Sant Boi. Bienvenidos una semana más al Rincón de Hideo.

0: episodio ya, ¿qué episodio es ya, Mar? Que llevo ya la cuenta perdida.
1: Estamos, si no me equivoco, con el 8.
2: ¿8
0: ya? Episodio 8 ya, sí, de la segunda.
2: Madre mía.
1: El tiempo, locura.
2: Madre
0: esto
2: mía.
0: Es, y que aún no nos hayan cancelado, es lo importante.
1: Igual a 33, es, se está acercando, es que implacablemente.
0: Ese sí, programa, sí, 33,
2: Ganas, qué ganas hay.
0: Alonso estando aquí, el nano.
1: Todo se arregla hasta que llegue el 25 y tengamos que empezar a planear de verdad todo esto.
2: Bueno.
0: Que haya que hablar con Asturias y decir, nano,
1: ¿qué hacemos aquí? Bueno, Aston Martin, por favor.
0: Aston Martin, por favor. Bueno, como ya sabéis, siempre aquí está el host de todo, aquí Dani, comentando. Y hoy os voy a presentar, pues como siempre, a mi carrusel que tengo aquí apoyándome siempre al pie del cañón. Adri, ¿cómo estamos? ¿Cómo ha ido la semana?
2: Bueno, pues muy bien. Empieza el frío, empiezan los constipados, también te digo, ¿eh?
0: Sí, hoy viene ya, sí. María Carey ya está asomando, ¿eh?
2: Sí, ya huele a Navidad.
1: Se empieza a descongelar.
0: Ya se empieza a descongelar.
2: Exacto.
0: Pero bueno, ¿y tú, Mar, qué tal? ¿Cómo ha ido esta semanita?
1: Aquí, guay, el lunes bien. Hoy no tanto, pero bueno, estamos al pie del cañón.
0: Bueno, ya solo falta hacer como la frase, ¿no?, del capitán de
1: What a week.
0: What a week, it's only Wednesday.
1: Literal soy yo ahora mismo.
0: Pues nada, empezamos hoy el programa número 8 y hoy le hacemos un programa que yo creo que va a calar muy hondo en nuestros oyentes. Creo que es un tema muy interesante a tratar y la persona que traemos hoy es muy interesante de entrevistar. Hoy tenemos con nosotros a un joven sirio de 27 años que viene pues a comentarnos un poquito su vida y a darnos un poquito un punto de vista pues de un lado que desconocemos nosotros, ¿no?, que es la guerra. Hoy tenemos con nosotros aquí a Rami Tatán, que tengo un orgullo enorme presentarlo aquí con todos vosotros y poder charlar un ratito con él. Rami, ¿cómo estamos? Buenas noches.
3: Hola, buenas noches a todos. Es un orgullo para mí participar en vuestro programa.
0: El orgullo es nuestro, ya lo sabes siempre. Primero de todo, agradecerte, como hacemos siempre con nuestros invitados, que hayas accedido a esta entrevista. Para mí, ya sabes que te quiero mucho y es algo muy especial lo que vamos a hablar hoy aquí. Y para los que no nos los que nos escuchen y no te conozcan, ¿quién es Rami Tatán?
3: Bueno, mira, Rami Tatán es un chico que vivía una vida normal y corriente como cualquier joven en su, uh-huh, en su país, pero por problemas de política, digamos, empezó una guerra súper potente en su país y tuvo que moverse y de un día para otro cambiarse de vida y cambiarse de futuro, digamos. Entonces, te hablo un poquito de Rami el pasado. Rami era un chico de 14 años que vivía en Alepo, de origen kurdo, con sus padres, y tanto mi madre como mi padre tenían sus propios negocios y su vida. Yo era un estudiante. Empezó la guerra y este niño tuvo que madurarse muy temprano, cambiarse totalmente de vida y ponerse más adulto.
0: Porque, como has comentado, con 14 años llega la guerra a Siria, se desata todo el tema bélico. ¿Cómo vives tú ese cambio de que rompen tu realidad?
3: Pues ese cambio para mí ha sido muy radical, porque piensa que he estado en unos momentos muy delicados, muy complicados. Tuve que estar despidiéndome de mi madre cada vez que me iba a mi escuela, porque no sabía si realmente voy a tener la suerte de volver a mi casa de nuevo o me va a cruzar mi camino algún bombardeo, alguna bala perdida y quitarme la vida. Es lo que pasó con mi hermano mayor, en paz descanse. Falleció por un bombardeo desconocido a civiles y perdió su vida en ese acto.
2: ¡Ostras! ¿Y cómo fue el momento que tú saliste de Siria? ¿Cómo lo recuerdas? ¿Cómo sentiste ese momento? Porque eras muy joven.
3: Sí, la cosa que, como te comenté, como mi hermano mayor falleció yendo a comprarse el pan, básicamente, mi madre no soportaba otra pérdida más.
2: Claro.
3: Y decidió que nos vayamos de nuestro país.
2: Vale.
3: Y ahí empezó la aventura.
2: Vale.
0: Es que duro, 14 años, tener que salir de tu país. No sé, ¿qué sentiste en el momento de tener que dejar atrás tu casa?
3: Hombre, en el momento que yo dejé mi casa, la verdad, mi preocupación era más lo que viene aproximadamente, más lo que dejé atrás, porque yo,
2: claro,
3: digamos que yo dejé mi vida, dejé mi No, tenía pensamiento de niño, dejé mi juguete, dejé mi ordenador, dejé mis amigos, pero cuando ya empecé mi camino de inmigración es cuando me dio el choque de realidad y di cuenta que la vida era mucho más complicada de dejar mi casa.
2: Como que maduraste muy rápido, quizás.
3: Te puedo decir tranquilamente y sin exageración, me tuve que pasar de 14 años a 30 años de un día para otro.
2: Claro, tu mente cambia de golpe.
3: Sí.
0: Claro, y más, bueno, habiendo perdido a tu hermano mayor, entiendo que tomaste la responsabilidad de ser un poco el hermano ahora, ¿no? Ese pilar de hermano mayor para una madre, de intentar echar ahí una mano.
3: Bueno,
0: ¿cómo fue el proceso?
3: Ha sido más complicado porque, como todas las familias, a veces pasan cosas y al final me quedé yo con mi madre solos. Por mala suerte falleció la mujer de mi tío, que dejó a mi tío con dos niñas pequeñas, y tuve que asumir la responsabilidad de mí, del camino. Mi madre tenía que cargarse tanto conmigo como que con las niñas pequeñas, que por cierto hoy en día las tenemos aquí en Barcelona y bueno, están siguiendo su vida.
0: Eso es lo importante.
1: ¿Y cómo fue que elegisteis venir a España? ¿Cómo fue también el viaje hasta aquí?
3: Bueno, mira, te explico y necesito vuestra atención porque de verdad es parece una película. Nosotros dirigimos de Siria a Turquía. Claro, empezó la guerra, empezó todo ese descontrol y no teníamos la posibilidad de viajar como cualquier persona en avión. Tuvimos que cruzar desde Siria a Turquía por las montañas. Hemos estado más de un día en las montañas de Siria y Turquía cruzando la frontera. Una vez dentro, teníamos que movernos desde las fronteras hasta una ciudad llamada Izmir, que es una ciudad que está toda en la playa. Una vez que estamos ahí, pues claro, la gente se aprovechaba de nuestra situación, desgraciadamente, que todos estamos buscando refugio. Y en las calles te venían gente y te decían, tú eres de Siria, ¿verdad? Y tú, sí, pues ¿quieres ir a Europa? Y nosotros, ¿se puede? Sí, pagando mucho dinero.
2: Vale.
3: Y nosotros, bueno, pues claro, mi madre tuvo que recoger el dinero que teníamos, vender todas sus cosas, y cogimos el bote. Yo le llamo el instrumento de la muerte, porque era un bote de 9 metros de goma, con un motor, y 60 personas.
2: 60 personas, madre mía.
0: 60 personas en un bote de 9 metros.
3: Sí.
2: Sí, sí, sí.
3: Entonces ahí empezó el viaje, nos subimos y claro, nosotros hemos sido engañados porque en teoría nos iban a llevar hasta Grecia. Resulta que una vez que estamos en el bote, sube con nosotros un señor, arranca el motor, tira unos 400 metros en el mar y dice, venga, ¿veis esta luz ahí al fondo que es roja? Le decimos, sí, ahí es Grecia, hasta luego. Y pum,
2: tuvisteis que nadar.
3: Saltó. No, él saltó.
2: Ah, vale.
0: Saltó y os dejó ahí con
3: Con todo.
2: Vale.
3: Entonces la gente empezó a espabilar, empezamos a ir con el bote. Mira, hasta hoy en día la verdad me pone de pie de punta por todo, porque imagínate que las 2 de la noche estás con 60 personas en un bote de plástico, de goma, en la mitad del mar. Claro, empiezas a mirar alrededor tuyo y no ves nada, solo estás viendo agua y oscuridad. Empiezas a escuchar ruidos raros, no sabes si es tu imaginación, son animales, no sabes.
2: Es un momento terrorífico, o sea, es un momento de
3: miedo
2: total.
3: Es un momento que era, o sea, yo creo que es una de las cosas que me provocó trauma durante mucho tiempo en mi vida. Y una vez que estuvimos ahí, nos quedamos tirados en la mitad del mar porque se nos ha roto el motor. Teníamos que estar buscando ayuda con los móviles, buscando alguna información, y por suerte nos encontraron la guardia
0: costera
3: de Grecia y nos han rescatado y nos han llevado a Grecia.
0: ¿Y cómo fue la etapa en la que estuviste por allí en Grecia?
3: Pues mira, llegamos ahí y yo feliz, diciendo, por fin he llegado. Resulta que no, que eso nada más era el primer nivel. Estamos en Grecia, por mala suerte, cerraron las fronteras. No sé si acordáis, en 2016 se cerraron las fronteras de Grecia con Europa. Hemos estado ahí tirados, hemos estado viviendo en situaciones súper complicadas en la frontera de Grecia y Macedonia. Es una frontera llamada Idomeni, o sea, la ciudad. Y estuvimos viendo en básicamente tiendas de campaña.
2: Sí. Y de eso salieron muchas imágenes.
3: Efectivamente, yo he estado ahí. Sí. Era muy complicado para tener la posibilidad de comerte un bocadillo. Tenías que estar como 5 horas en una fila. Y una vez que estuvimos ahí, existió un proyecto llamado Relocation Program, y es un programa con la Unión Europea que nos hacían entrevistas a los inmigrantes y luego te esperabas, y luego con suerte pues te toca el país que te toque, y a mí y a mi familia nos tocó España. Entonces nos llamaron, nos dijeron, os tocó España, o vais o volvéis. No hay otra oportunidad, vale. Ya está. Y claro,
2: no lo pensasteis, fue
3: sin pensar, claro. Era como, por favor, llévame donde donde puedo tener una vida digna.
2: ¿Y cómo fue tu llegada? ¿Te gustó la cultura? O sea, una vez llegas a España, ¿tenías miedo, no sabías lo que te esperaba, o al fin, o tú sabías ya más o menos el estilo de vida que había aquí?
3: Hombre, yo miraba YouTube, miraba esos programas y a mí me salían cosas bonitas, ¿no? Las que vivo hoy en día.
2: Claro.
3: Pero claro, en mi llegada, llegar a un país que no sabes cómo hablar su idioma, su cultura, sus costumbres, eso todo era un shock para mí.
2: Claro.
3: Y llegué a Madrid, de Madrid nos han llevado a Barcelona, por mi suerte me tocó Barcelona. Una vez en Barcelona nos han cogido en una organización, y era una organización de protección llamada PIPACAM. Por suerte, la verdad, me tocó gente bastante buena conmigo. Me ayudaron a conseguir un poquito, pero yo tenía más metas en mi cabeza. Vale. Yo no quería ser un inmigrante aquí esperando que le den su ayuda o su plato de comida. Entonces yo me empecé a buscarme la vida muy pronto.
2: ¿Y cómo empezaste a aprender el idioma y a adaptarte a la cultura?
3: A ver, el idioma era algo importante.
2: Claro.
3: A mí me gusta personalmente, soy una persona que le gusta aprender idiomas. No era mi primer idioma para aprender, entonces era más fácil para mí aprender. Pero al mismo tiempo tienes la sombra de la realidad, de, oye, estás viviendo aquí, te tienes que espabilar y aprender, porque si no, no vas a poder comunicar con nadie.
2: Claro.
3: Y la otra cosa, yo vivía un problema que es, yo no sabía si pertenecía a Siria o a España, porque yo mi juventud la viví aquí.
2: Claro.
0: Claro.
3: Pero mi infancia en Siria.
2: Claro.
3: Y tenía este choque cultural.
2: Sí.
3: Que era, a ver, ¿qué soy?
0: ¿Sirio
3: sí. o español? Porque claro, me siento español porque he crecido aquí y cogí las costumbres de aquí.
2: Sí.
3: Yo qué sé, un ejemplo gracioso, la siesta, yo qué sé. ¿Sabes?
2: Sí, claro.
3: ¿Sabes?
2: Sí, no, sí, sí.
3: La manera de comer, horario de comer y todo esto. Pero al mismo tiempo decía, pero es que yo soy sirio.
2: Claro.
3: Y tenía esta lucha entre mío hasta que aprendí a acostumbrarme. Y la verdad es algo que me costó, pero me gustó.
2: Bueno.
1: ¿Y hay alguna cosa que te haga sentir como en casa aquí en España? ¿En
3: Hombre,
1: particular?
3: Sí, quieras o no, yo hoy en día me siento que España es mi segundo país. Estoy muy feliz estando aquí. Pero claro, hay cosas que me echo mucho de menos. Echo de menos a mis familiares, echo de menos a mi casa, a mi habitación donde pasé la mayoría de mi tiempo de infancia. Bueno, echo de menos hasta la puerta de mi casa. O sea, echo de menos a todo lo que era mi vida. Porque al final, quieras o no, es tu vida, es tu pasado.
2: Claro.
0: Totalmente.
2: Tu recuerdo.
0: Pero todo. ¿Has llegado a tener algo ya de que, claro, viviendo tantos años ya aquí en Barcelona, en España, hay algo que ya digas, sé que soy de fuera, pero para mí esto, que estoy viendo aquí, para mí esto es como lo más parecido a Siria, es como mi casa en España?
3: Hombre, sí, la verdad. Aunque, mira, ese comentario a lo mejor no va a caer bien a todo el mundo, pero aquí la gente es muy amable. Aquí la gente es muy acogedora.
2: Sí.
3: Yo tuve mis momentos de gente que me rechazó por ser lo que soy o de dónde vengo, pero son contados con los dedos de la mano. O sea, yo lo que más me recuerda a mi país es que la gente me acoge. O sea, la gente no me hace sentir que yo soy diferente. Me aceptan tal y como soy, con mi color, con mi idioma, uh-huh. con mis costumbres.
4: Claro.
0: Total.
3: Sí, y sí. es lo que me hizo sentirme casa. Bueno, Dani es un ejemplo. Yo a Dani le conocí afuera, en vida normal. Y él nunca me hizo sentirme diferente.
4: Claro, como un extraño, no.
0: Yo, mira, ahora que lo ha comentado, que joder, me hace mucha ilusión que lo digas. Pero sí que es verdad que, por ejemplo, yo cuando conocí a Rami, obviamente, tú al estar viviendo una realidad que es la que tienes cada día aquí, ¿no? De tener unas comodidades, unas prestaciones, que es algo que no tienes en mente y te comenta. Pero sobre todo lo que más me impactó de él y lo que me enamoró es la cercanía que él tenía, ¿no? A compartir, pues, sus raíces, su cultura. Yo hay un recuerdo muy bonito que tengo, que es que fuimos él y yo a Barcelona, sí. a un restaurante sirio, sí. que es de comida siria, que él conocía, y conocer esa parte de su cultura, ver él con el brillo en los ojos, ¿no? Como te comenta, pues, los platos típicos, cómo te va contando esos recuerdos de tomarse el té en su casa, cómo te lo están sirviendo. Fue algo como muy bonito en el sentido de decir, joder, qué guay que dentro de todo lo que él ha vivido ve una belleza, ¿no? En el sentido sí. de todo esto. Y me parece brutal. Yo que te conozco, Rami, que sé que por lo que me has contado eres una persona que has empezado desde cero hasta tener lo que tienes hoy en día, que obviamente tienes tu propia vivienda, tienes un trabajo, tienes una mujer, tienes tus perritos, que sí. sé que los quieres mucho. ¿Qué proyectos o qué metas tienes a futuro?
3: Pues mira, me aprovecho que estoy aquí y os cuento un poquito. Yo creé un proyecto llamado Joven de Guerra. Uh-huh. Es un proyecto que habla quién somos y por qué venimos. Porque, claro, no todo el mundo sabe tratar conmigo. No todo el mundo ha visto, ¿no? Ha tenido el interés en saber por qué estoy aquí. La gente piensa que yo he venido aquí por gusto. No, yo vine aquí porque necesitaba un refugio, necesitaba un sitio seguro para completar mi vida. Porque yo, estando en mi país con la guerra que está montada, yo no podía tener más futuro. Entonces me aproveché para aprender el idioma y tener mis metas. Mis metas es, uno, hacer la gente saber quién soy. Dos, explicar a los jóvenes que son de mi cultura o de cualquier sí. otra cultura que no es de aquí, que vienen, aprovecha tu oportunidad. Porque la mayoría de los jóvenes los inmigrantes en general que venimos aquí, nos ponemos la vida en peligro en un bote, abajo de un camión o Dios sabe lo que pasamos. Entonces, jolín, aprovecha esa oportunidad, trabaja, lucha, aprende, no te quedes atrás, porque estás en una cosa, en un sitio que la gente ha perdido vidas viniendo aquí. Hay miles de sirios que han fallecido en el mar intentando venir aquí. Entonces, aprovecha esa oportunidad. Por otro lado, como sabes, Dani, yo empecé de cero aquí. Mis metas es seguir trabajando duro, aprendiendo, tener un negocio propio, digamos, y en el futuro todos queremos, ¿no?, tener una familia. Entonces me gustaría que mis hijos no pasen de todo lo que yo pasé. Entonces yo estoy luchando para montarles una vida, porque en el futuro, cuando tenga un hijo, no quiero que mi hija tenga que trabajarse a los 14 años, no. Quiero que a los 14 años esté en el cine con sus amigos,
4: y siga estudiando,
3: yo qué sé,
4: claro.
3: preocupándose si va a comprar nuevo juego de la Play, uh-huh. no preocupando cómo conseguir trabajo y conseguir el pan.
0: Uh-huh. Claro. Uh-huh. Rami, es que te lo juro que contigo estaríamos horas y
4: pues
0: horas.
4: Sí.
0: Yo, ya sabes que en los descansos que teníamos en el trabajo siempre charlábamos y teníamos nuestros momentos. Pero por desgracia estamos llegando al final de esta entrevista y hay una pregunta que yo creo que esta va a marcar mucho tu respuesta y que siempre hacemos a nuestros invitados, que es verdad que si tú tuvieras una máquina del tiempo ahora mismo y pudieras ir atrás a ese Rami que todavía vive esa realidad de estar bien en Siria, sí. ¿qué consejos le darías con todo lo que has vivido?
3: Pues la verdad, consejos pocos. Porque yo no esperaba lo que voy a hacer, no esperaba lo que me va a pasar. Lo que sí que le diría es un mensaje, y es: tranquilo, campeón, hemos llegado a nuestra meta. hemos salvado y hemos salido sin peligro, hemos llegado con vida y estamos aquí hoy en día, tanto en vuestro programa como cualquier otras oportunidades que me salieron, nos presentándonos y explicando a la gente nuestra historia para que lo tengan de una manera de agradecimiento a su propia vida, porque yo creo que cuando tú ves tu vida y no te gusta, mírate a alguien peor que tú y verás que estás en cosas mucho más importantes. Y por último, daros las gracias a vosotros por invitarme a vuestro programa, darme la oportunidad de hacer la gente escuchar mi voz, dar las gracias a mi pareja, porque esta chica, la verdad, yo la conocí aquí, su presencia en mi vida era algo muy importante, porque yo estaba con muchos problemas del pasado, con muchas tristezas, y ella me ayudó muchísimo a mejorar y a cambiar, y a todos los compañeros y los amigos que han estado a mi lado.
2: Qué bonito el mensaje, Ramiro.
0: Es muy bonito, sí. La verdad. Yo sí que estoy profundamente orgulloso y satisfecho de lo que estamos haciendo hoy aquí.
2: Sí, la verdad es que sí. Creo que ha sido un programa muy importante.
0: De dar visibilidad a esto, que creo
2: y que para que la gente tenga un poco más de empatía.
0: Correcto. Mm. Y que al fin y al cabo, que creo que es algo que necesitamos a día de hoy, que es que la gente se ponga también los zapatos de la otra persona.
2: Exacto.
0: Nunca juzgues a un libro por la portada si no sabes al menos la historia que lleva dentro, seguro.
2: Sí.
0: Rami Tatán, muchas gracias. Sé que ahora vamos a cambiar un poquito el mood, pero vamos a hacer un pequeño elipsis, que quiero que te quedes aquí con nosotros, que disfrutes de las dos secciones de mis colaboradores, y que sé que como buen fan, friki, muchas cosas que eres, vas a disfrutarlo. Así que vamos con nuestra sección, que es la de Asian Juice. Bueno, Adri, bueno lo que traemos hoy para hablar.
2: Hoy traigo muchas cositas. Primero, vamos a recordar cosas importantes, Dani.
0: Cositas.
2: Primero, se sigue activo nuestro sorteo.
0: Es que, ojito,
2: por favor.
0: Poco se habla.
2: Queda poco para participar.
0: Que hay que agradecer, hay que decir, todos los que habéis participado hasta ahora, sí, en el sorteo, que es un pedazo de sorteo, que ya voy a avisar ahora, no va a ser el último.
2: Hombre, no.
0: Ni el primero. Confirmamos que van a haber más sorteos durante toda la temporada,
2: claro.
0: Así que estad atentos. Pero para los que todavía no conozcan lo del sorteo, Adri, ¿qué es lo que tienen que hacer?
2: Pues mira, primero tienen que ir a nuestro Instagram, darnos a seguir, y seguir también a La Periferia, y comentar a dos amigos, uh-huh, y compartir el post. No hay más.
0: No hay
2: hasta
0: más.
2: El día 11 tienen tiempo, o sea, que se den prisa.
0: Sí, en el próximo programa daremos ya al ganador, contactaremos con él, veremos que reciba bien el sorteo. Y para los que nos gusta un poquito el cancaneo, un poquito el salir de fiesta,
2: bueno,
0: ¿qué planes hay ahí?
2: Pues mira, recordar que el 15 de noviembre, Becen en Okai, que son nuestros amigos,
0: nuestros panas.
2: Exacto.
0: Ya saben que son hermanos.
2: Hombre, van a hacer otro cara party, que nosotros fuimos invitados en agosto al cara party, nos lo pasamos, bueno, fenomenal.
0: Fue increíble.
2: Y van a montar pues otro cara party, que pueden conseguir sus entradas a través de su Instagram, Becen en Okai.
0: Pues ya sabéis, el día 15 tenéis ahí una fiesta muy chula que van a gestionar nuestros panas de Becen en Okai, y que a lo mejor, oye, quizás nos veis allí, si la agenda cuadra, a lo
2: exacto,
0: mejor vamos por ahí.
2: Sí, hombre, Becen en Okai hace muchas actividades. También recordar que hacen una quedada para la película Jujutsu Kaisen el 16 de o sea, el día 16.
0: El maldito diablo.
2: Sí.
0: Eso sí que va a estar.
2: Eso va a estar muy interesante.
1: ¿Cuántas películas están saliendo últimamente?
2: Muchas.
0: De Jujutsu Kaisen se están haciendo el bolsillo con solo películas. Ah. Pero al menos esta es de la nueva temporada. Así que estoy contento. Y ahora vamos a hablar, que mira, todo viene pegado. De un evento de Becen en Okai, que fuimos a ver la película The Chainsaw Man. ¿Te parece si hacemos que nuestros oyentes escuchen el tráiler antes
2: de
0: hablar de ella?
2: Claro.
0: Ahí vamos con el tráiler.
5: Oye, Makima, ¿tú crees que tengo corazón?
6: Sí que tienes.
7: Bueno, yo me llamo
6: Rete.
7: Te enseñaré muchas cosas. Yo te enseñaré todo.
5: Caeré rendido a sus pies.
8: La bomba viene. tiene el puto corazón del motosierra. ¡El corazón de Genji a este que le puede pegar!
2: Bueno,
0: la piel de gallina, ¿eh?
2: Voy a poner un poco en situación a los oyentes, porque a lo mejor no saben de qué trata Chainsaw uh-huh. Man. Entonces voy a leer un poquito, ¿vale?
0: ¿De qué va Chainsaw Man?
2: Vale, pues cuenta la historia de Denji, un joven que, aplastado por deudas y una vida miserable, se fusiona con un demonio motosierra llamado Pochita. Pochita, te queremos.
0: Pochita, buenísimo.
2: Sí, y se convierte en el hombre motosierra. Desde entonces trabaja para una agencia gubernamental de cazadores de demonios, enfrentando amenazas aterradoras, conviviendo con monstruos y descubriendo que la línea entre humano y demonio es mucho más fina de lo que parecía. También viviendo aventuras con sus compañeros de piso.
0: Correcto. Que
2: me parece una fantasía, sí.
0: Que es increíble.
2: Y bueno, pudimos ver la película. Que después de 3 años que acabará este año, no, la primera temporada,
0: correcto.
2: Sí, se estrenó el 30 de octubre, la película Chainsaw Man, Research.
0: El arco de Rese.
2: Exacto.
0: Correcto.
2: Que son los tomos 6 y 7 del manga,
0: uh-huh.
2: ¿Vale? Y en japonés también llamado Bungirarch.
0: Sí, bueno, sí, bueno, nuestros amigos sí. De Japón con sus motes locos.
2: Sí. Bueno, y vamos a hablar de la reseña porque no solo la vi contigo, o sea que a mí, yo lo voy a decir claro, me gustó muchísimo más que Kimetsu no Yaiba.
0: Gracias, sí, a mí me pasó lo mismo. Yo ya sabía lo que me exponía, yo me he leído el manga, uh-huh. Yo me he leído Chainsaw Man. Y sí que es verdad que algo que me ha emocionado ver, ¿no? De estar sentado ahí, fue que vi a Adri y le dije, ¿tú te has leído algo?
2: No.
0: Me dijo, no, y le dije... Disfruta.
2: Sí.
0: Y tengo que decirte, Mark, que es una película que no hemos hablado fuera de micros, pero inco de nuevo con la cosa. Vas a disfrutar mucho porque Tatsuya Fujimoto, el creador, es muy fan del cine. Mm-hmm. Hay muchísimas referencias al cine en esta película y creo que cómo trata la película a nivel cinematográfico es de una calidez increíble. O sea, yo no sé si te pasa a ti, Adri, pero para mí, ojalá me hicieran una... un lavado de cerebro
2: sí.
0: Para poder volver
2: verla
0: a ver de nuevo
2: otra vez. Exacto.
0: Esa escena de la piscina.
2: Increíble.
0: La escena de la piscina.
2: Increíble. Increíble. Y bueno, esa escena también de Denji con flores, bueno, también me parece tan bonita. O sea, salen nuevos personajes que son increíbles, Mark. Son, bueno, te enamoras de esos personajes. Luego está el personaje de Ángel también, que ya salía en la primera temporada.
0: Pero no tenía tanto protagonismo.
2: Exacto. Y ahora, bueno, lo empiezas a conocer un poquito más y te encariñas un poco con el personaje. Pero tampoco sale mucho.
0: O sea, lo bueno que tiene, a diferencia de Kimetsu, que creo que es el problema, es que Kimetsu te fuerza a que tengas una conexión con ese personaje, ¿no? Que sepas que, hostias, te voy a hacer que tu corazón de pollito
2: sí, se sufra encariñe. Sí,
0: para
2: exacto.
0: Que luego el golpe que te voy a dar te duela más. Aquí no, aquí es... Tú sigue la historia.
2: Sí.
0: Ya veremos dónde va el agua al río.
1: Vale.
0: Sí. Y es increíble porque ese final...
2: Hay una historia de amor muy bonita también, hay que calcar, que para este anime no me lo esperaba, porque este anime es más picantón. Es una historia picantona habla mucho de los sentimientos. Y aquí sí, y entonces eso me sorprendió mucho. Porque lo que dice Dani, yo fui a ciegas, yo no tenía ninguna expectativa. Yo fui, bueno, voy a disfrutar. Y dije, bueno, ¿esto qué es? Increíble, ya te digo. Y es que la volvería a ver otra vez.
0: Es que me hace mucha gracia porque, claro, para mí la historia, que es algo fundamental, que creo que es lo bonito que tiene Chainsaw Man, es que Denji no pretende ser un héroe. O sea, es un chaval que nunca ha tenido nada y se conforma con tener un plato de comida, con que haya alguien que le quiera, y es así, es la sinopsis de la primera temporada, tocar un par de tetas. O sea, lo que quiere
1: es lo único que sé de lo que trata el anime.
0: Él quiere tocar un par de tetas.
2: Exacto.
0: Es su objetivo.
2: Entonces, no te esperas que haya una historia romántica.
1: Y no, profunda claro, detrás, ¿no?
0: Y una persona que solo concibe eso como me conformo con eso, hay gente que luego ves que le descubre de es que ¿por qué te conformas con esto cuando hay todas estas posibilidades? Y es bonito el viaje de Denji, cómo va descubriendo todo esto, como hemos oído en el tráiler, de todo el mundo quiere el corazón del
2: motosierra,
0: el motosierra porque lo quieren matar, pero nadie piensa en el corazón del puto Denji. O sea, nadie piensa en mí de como persona, y es increíble, y sobre todo cómo trata Tatsuya Fujimoto la historia y cómo te lleva a esas escenas o esos paralelismos con, por ejemplo, lo de la historia del ratón.
2: Sí.
0: Del ratón de ciudad y el ratón de pueblo.
2: También...
0: Es muy bonito y tiene un...
2: Hay muchísima también acción. Muchísima, muchísima. Yo he visto también como residencia gente que no hay VR acción. Y yo, perdona, no sé qué peli has visto tú, pero no es la misma que he visto yo. Porque, no sé, a lo mejor son 30 minutos, no sé, de peli, que es todo acción, acción, acción, acción, acción, acción. Y te quedas flipando de nivel visual que tiene esa película. O sea, es espectacular. Y la banda sonora también, bueno.
0: Es de Oscar. O sea, la banda sonora es... Joder. No sé, yo es que salí de ahí muy contento con el resultado que vi, muy contento de las reacciones que vi, porque vi su cara, vi cómo se quedó fascinada con ese final de... Hostias, ¿y me sueltas esto ahora? En plan de, este es el final. Y le dije, es que esto, a nivel de la obra, es el impasse que da a luego todo lo que va a venir, que no voy a hablar, pero es espectacular.
2: Es que yo creo que Chainsaw Man queda muy bien así en formato película y no en capítulos. Fíjate, creo que se disfruta más con un principio y un fin que, por ejemplo, en Kimetsu o en Shingeki no Kyojin se nota mucho que es... que lo puedes hacer a capítulos, que se van a cortar, que...
0: Sí, es que han cogido un mal hábito desde Japón, que es el hecho de vamos a hacer películas para ganar mucho más dinero.
2: Claro.
0: Entonces ya se está acabando el formato serie y lo que quiero es, vas al cine, te cobro un pastizal, sé que vas a ir más veces a
2: ver
0: al cine,
2: resumen,
0: a ver otras,
2: sí.
0: Y voy a ganar mucho más dinero. También hay que recalcar que, aunque los pobres estén explotados laboralmente, pero la verdad es que lo hacen muy bien, el estudio MAPPA, uh-huh, que es el que está detrás de todo eso, es que es, o sea, merece la pena haberte esperado 3 años para ver el resultado, sí, de esta película.
2: Sí, porque no te ponen ningún resumen de la otra temporada, que por ejemplo en Jujutsu Kaisen, la nueva película, uh-huh, realmente es un resumen de la segunda temporada, pero te meten los 2 nuevos capítulos de la siguiente temporada.
1: Vale.
2: Entonces hay 40 minutos de película que sí son nuevos, pero lo otro tú ya lo has visto.
1: Uy.
2: Entonces te lo meten como película, pero realmente no es. En cambio esta sí, esto ha sido una película, pero... Exacto,
1: nuevo.
2: Sí. Uh-huh.
1: Vale,
2: y es
1: correcto.
2: Lo que me ha gustado mucho, ¿sabes?
0: Y no sé, lo dicho, hemos disfrutado con BCN Nokai, luego comentar la película después de salir del cine, creo que ha sido el punto también a favor de que veas la reacción de la demás gente,
1: claro.
0: Comparabas, y sí que es verdad que yo lo hablaba con Adri, creo que los dos estamos de acuerdo, de que esta es una película más madura a nivel que Kimetsu. Kimetsu tiene sus momentos, pero sí que a nivel de saber cómo llevar la situación y reflejar ciertos aspectos, para mí,
2: sí,
0: ha ganado, porque para,
2: sí,
0: mí es un film,
2: sí,
0: no es un... película de vago partes para sacarte dinero, es un trabajo bien hecho.
2: Sí, es para que la disfrutes y ya está. No es para sacarnos los cuartos, la verdad.
0: No, la verdad que no.
2: Sí.
0: En tu opinión, Adri, ¿y la valoración que le das a la película? ¿Tú qué le das?
2: Un 100 de 100, ¿sabes? Es, 100 que,
0: bien,
2: es que creo que la voy a volver a ver en castellano porque la fuimos a ver en japonés,
0: en
2: versión original.
0: Sí, correcto.
2: Y la verdad que el doblaje en castellano tiene muy buena pinta.
0: Sí, hay que decir que Joel, el chico, el actor de voz, uh-huh, que es Sendo, que le da voz a Denji, bueno, ya ganó de hecho un premio por haber hecho a Denji en castellano con Crunchyroll, el mismo que ganó Masumi, uh-huh, y es un actor de doblaje que, bueno, desde Vinland Saga, uh-huh, ha hecho eso, Karun en castellano,
2: uh-huh,
0: o sea, es, uh-huh, un tipo que es versátil y tiene una voz que, bueno, es increíble.
2: Sí.
0: Pues, Adri, no sé, ¿tienes alguna cosita más?
2: Nada, pues comentar eso, que también, pues pronto iremos también a ver Jujutsu Kaisen y pues pronto tendréis mi reseñita también,
0: sí,
2: a ver qué tal.
0: Ahí
2: ¿sabes? Tengo muchas ganas también de Jujutsu Kaisen.
0: Yo tengo muchas ganas, es que se viene ahora.
2: Tremendo arco se viene. Yo sí que en este me leí el manga.
0: Se viene.
2: No entero, pero este arco sí. Uf, tengo unas ganas porque la gente acabó muy, muy mal y va a empezar. Peor.
0: Va a empezar mucho peor, la verdad que sí.
2: Sí, sí.
0: Adri, muchas gracias por una
2: a
0: semanita
2: ti,
0: más con nosotros. Y vamos con este pequeño lapsus que siempre ponemos de nuestra compañera Estelle Tort. Y vamos con lo que hablamos en las sombras.
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0: Bueno, Marc, semanita nueva y nueva reseña, y esta tengo muchas ganas de que hables
1: y
0: de
1: otra película, porque parece ser que es ilegal en esta temporada que yo hable de un videojuego de terror al paro.
0: Quiero decir que
1: estaba a punto de hablar de uno que se llama Look Outside, que me gusta un montón, creo que ha sido el único juego de terror que he jugado prácticamente en todo el año.
0: Ajá.
1: Que ya veré si lo comento en otro programa, porque si es un juego así indie, de terror cósmico...
0: Vale.
1: Que me recordó mucho una película que hay en Sitges el año pasado, que me gustó mucho, pero ha sido un... como ha ido un poquito más deprisa, era como, esto lo tengo más claro, más encarrilado, y lo otro no sabría tanto cómo llevarlo, así que quizá para como comodín para otro programa.
0: Pues también te digo una cosa, hay que hablar de Silent Hill F, ¿eh?
1: No lo he jugado.
0: Tampoco no yo, jugado. Y me gustaría jugarlo contigo.
1: Bueno, la gente...
0: Están hablando muy bien.
1: Bueno, ¿eh? El combate. Parece que le gusta mucho el juego.
0: La historia, bueno, hay que recordar que el guionista detrás de esta historia no es nada más y nada menos que el guionista del anime de Hirugashigaku Koroni. Ese anime de esas niñas en la aldea con sectas satánicas. Es un tío que controla el temita del miedo. Lo sabe a darlo.
1: Y encima
0: bien.
1: Con este Japón tradicional de los que años pone 60. De setting... A mí me tienen ganado, ¿sabes? Solo con ese trasfondo.
2: Me invitaron a la Japan Weekend de Madrid, si no me equivoco.
0: Sí, de hecho lo invitaron al guionista a la Japan Weekend de Madrid.
2: Sí.
0: Y es un tipo que se ve que a nivel de guión de terror es un prodigio. O sea, el tío es brutal. ¿Qué nos traes hoy, Marc?
1: Pues yo traigo una peliculita, traigo la película de La hermanastra fea.
0: Qué ganas tengo de que hables,
1: Sí.
0: Qué ganas tengo.
1: ¿Tenemos para ahí, puede ser, tráiler?
0: Tenemos tráiler. De hecho, nuestro compañero Dani lo pondrá ahora.
3: Elvira.
4: Por el amor de Dios, déjame amar tu cuerpo sagrado. Libre de pecado.
5: Elvira.
4: Elvira, el aparato.
3: Bienvenida, preciosa mía.
4: Ven, hermana. Hasta que la muerte nos separe. ¿Papá? ¿Papá? ¡Papá! ¿Puedo casarme yo?
5: ¿Con quién?
4: ¿Con el príncipe?
5: Mírate al espejo, cariño.
4: Quiero casarme con él. ¿En serio?
6: El rey y su hijo, su alteza real, el príncipe Julian, hacen saber que invitan a todas las doncellas.
1: Pues ahí tenemos el trailer de la película, que bueno, deja entender un poquito de qué trata.
0: Uh-huh.
1: Pero aún así, vamos a leer la sinopsis antes de entrar con...
0: Dinos a ver de qué trata la peli, Marc.
1: Dice... Combinando comedia y terror, es una versión retorcida del famoso cuento de la Cenicienta. Sigue a Elvira en su lucha por competir con su increíblemente... bella hermanastra en un reino donde la belleza es un negocio despiadado. Elvira hará lo que haga falta para captar la atención del príncipe. Directo en materia, sin complicaciones.
0: Ay, a pelo.
1: Como bueno. Tiene que ser. Vale, esta película está dirigida y escrita por Emily Bringsfeld, ¿sí? De origen noruego. Es su debut.
0: Su debut en el cine.
1: Yo alucino con cómo te pueden hacer esto como debut. Vamos, para estar dando volteretas.
2: Ya.
0: Sí.
1: Cabe destacar que encima es una coproducción entre Noruega, Dinamarca, Rumanía y Polonia. Rollo, yo empezaron ahí, el meme de Homer Simpson, cuando empiezan a ser productoras y no empieza nunca la película.
0: Sí.
1: Pues yo estaba así, decir, madre mía, y encima todas, cada uno, rollo que dejaban ver que eran muy diferentes y, hostia, pedazo de coproducción se han marcado.
0: Joder, casi toda Europa está participando ahí, ¿eh?
1: Literal. Luego te ves el resultado y entiendes por qué. Porque... digamos que ser entre comillas indie... Porque rollo no, ni tiene un cast grande, ni tiene una directora grande y tal, pero se nota que hay panoja metida, rollo, y que
2: hombre,
1: hay...
2: Hombre, yo he visto los vestidos, todo.
1: Se te va la olla.
2: O sea,
0: y las ubicaciones, que hombre, eso no ha valido cuatro euros.
1: Ubicaciones, fotografía, rollo, está muy cuidada. Dices, es que parece un producto de Hollywood, ¿sabes? A nivel estético, ¿vale? Como se ha escuchado un poco en el trailer y hemos leído la sinopsis, está muy inspirada en el cuento de la Cenicienta, pero... especialmente en el cuento de los hermanos Grimm, de la Cenicienta, que es esta versión como mucho más siniestra y retorcida.
0: Retorcida, ¿no?
2: Sí.
1: Lo único que aquí ponen en el foco central a una de las hermanastras, a la hermanastra fea, fea entre muchas comillas, porque es fea según como dicta la sociedad.
0: Claro, sí. Los establece.
1: Lo ves en un inicio, ¿no? Y dices, ¿sabes? No diga, no dices...
2: Del montón.
7: Claro. Como diría Emilio,
1: del montón, montón bueno.
7: Del montón bueno.
2: De ni guapa ni lista, del montón.
1: Es una persona que es guapa.
7: Claro.
1: Y habla sobre esta persecución, ¿no? De cómo seguir la belleza estandarizada, pero de las maneras más bizarras posibles. Yeah. Ya que es una película con un componente gore, entre comillas, aunque diría más desagradable,
2: uh-huh,
1: que otra cosa, pero con mucho factor comedia metido. Diría que sería más como una comedia de terror, entre comillas. Hay que destacar, claro, que es que cómo haces una rinoplastia en esa época.
2: Claro.
1: Vale, pues es una de las escenas con las que te deleita la película. Que es una escena
7: que en el estómago, ¿no?
1: Ya está como al inicio y dices, vale, se viene algo potente. Y de esto de, esa en concreto no, pero otra escena en la que aparece este famoso doctor en la clínica, como me gusta mucho más que lo explotaran en la peli, porque es increíble el personaje y las escenas. Pero otra escena que yo me estaba retorciendo en el asiento, rollo, mirando lo menos posible la pantalla, porque, toca un tema, a mí, tema agujas y tal.
7: Yo tampoco soy muy fan.
1: Y en ciertos sitios, ya te digo, fue una escena en concreto y dije, ay, que se acabe ya, por favor, tío.
7: Dios.
1: Pero es increíble. Y me encanta cómo contrasta toda esta parte más como más desagradable, más oscura, uh-huh, con una estética y una fotografía kitsch de colores pastel súper colorida. Que es un
7: a lo muy cute, ¿no? En plan, súper
1: sí,
7: cute.
1: Sí, súper cute. Y como muy con un difuminado muy bonito todo, hasta que evidentemente deja de serlo.
7: Ajá.
1: Y sin embargo, a pesar de todo lo bonita que puede resultar visualmente, tampoco esconde la fealdad, y no solo en el sentido más literal de la palabra, sino también lo que hay dentro, las personalidades. No duda en enseñarte cómo la madrastra es una persona que solo va buscando el poder y le importaba una mierda a sus hijas, y menos aún su hijastra, que claro, es Cenicienta. Por ejemplo, una cosa que me gustó mucho fue la decisión de el Príncipe Azul, que el Príncipe Azul es un señor con sífilis putero, ¿sabes? Es un hombre de la realeza de aquella época, rollo.
2: Claro.
1: No te van a poner a su nombre, a pesar de que Elvira lo ve así y se confronta con la realidad, ¿no? Sí, decide verlo, decide seguir viéndolo con su forma idílica,
7: sí.
1: Ya te lo muestran y no se esconden en lo asquerosos que son los hombres, ¿sabes?
7: Uh-huh.
1: Y fue un aspecto que me gustó de, va directo, sin tapujos, no esconde nada. De hecho, es que literalmente no esconde nada, porque hubo un punto en el que, rollo, si hay que enseñar genitalia, se enseña. Y yo tuve un jumpscare de pito en esa película. No me lo esperaba para nada. Pero en primer plano, que dices, señor, por favor. Emily, ¿qué está pasando aquí? ¿Sabes?
7: Y si te es como el candelabro de la Bella y la Bestia, ¿no?
1: ¡Mum! ¡Qué flipas! También me encantó la banda sonora. Pues yo iba esperando, pues tocará, ¿no? Uh-huh. Típico de piezas de época y tal. Y empieza el primer track con sintetizador en toda regla. Y dije, ya está, por el culo. Rollo, me acaban de ganar.
7: El 5 ya lo tiene, al menos por la música.
1: Literal. No, todo este contraste entre clásico y moderno,
7: uh-huh,
1: en los aspectos más técnicos de la película. A mí la verdad que me tenía, haciendo un backflip en el asiento del cine. La comparación más directa que haría con esta película, para que los oyentes se hagan una idea, sería La Sustancia. Es que tú, ajá, ves la película y te recuerda un montón.
7: Peliculón.
1: Esta, ajá, película como más asquerosa, más...
7: Más visceral, ¿no?
1: Visceral, más hablando de como de temas muy actuales, muy sobre el aspecto físico. Mm. Aunque para mí queda un pasito por debajo, porque La Sustancia...
2: Es que es otro level,
1: es una superproducción.
2: Mira, yo lo llego a ver y no la veo. Claro que la digo. O sea,
7: pues,
2: literal.
7: Yo fuera broma, de quitado de lo que te quiere transmitir, ¿no? Que es ese asco,
2: sí,
7: que sí que lo viví con Mark, que literalmente, o sea, yo que me estáis viendo, que precisamente hambre no paso, de tener que dejar el bol de palomitas porque dije... No puedo comerme palomitas porque es que estoy teniendo aquí algo en el estómago que no puedo. O sea, es una película que te transmite lo que te tiene que transmitir y qué bueno que es. Es una fantasía. Ese final.
1: Sí. Sí, aquí también te pone un poquito. No llega a ese clímax tan loco,
7: uh-huh,
1: pero lo que tiene un poco parecido es que sí que hay un punto en el que la gente conozca el cuento de los hermanos Grimm. Hay como un momento muy, muy, muy icónico que evidentemente
2: es el del zapatito.
1: El del zapatito, que dices, esto va a salir y sale, pero es que aquí lo convierte en una escena cómica.
2: Ostras.
1: Es que el cine descojonándose porque le dan un giro que dices y que dices, ay, va a pasar, pero luego, una vez pasa y la escena sigue, es increíble. Rollo, saben muy bien cómo compensar las partes desagradables con toques de comedia para aligerar un poquito. El único fallo que le veo a la película, que es lo que igual la pone un poquito por debajo de la sustancia, es que, bueno, al final del día es el cuento de la Cenicienta, simplemente con otro punto de vista, y no hay mucho avance a través de la cinta, es como se siente un poquito plana, pues tú sabes qué compases va a seguir, y no hay mucho por donde querer, que podrías meter algún giro y tal, sí, pero bueno, deciden no hacerlo y simplemente contar historias de otro punto.
2: Pero mantienen el mensaje, ¿no? Un poco todo el rato.
1: Sí, sí, sí, lo mantienen, rollo. A nivel de mensaje está muy bien, pero igual hay un punto que dices, bueno, pues tampoco están enseñándote nada nuevo, ¿sabes? A nivel de historia, no es como la sustancia que van habiendo nuevos compases y nuevos factores que te van manteniendo. Uy, ¿qué pasará ahora ahí? Y ahora con el activador, ¿qué pasa si lo utilizo más veces y tal? Pero aún así me pareció una película que me gustó bastante. No tanto me sorprendió que después de verla, que quedó ganadora en el Festival de Sitges.
7: Ostras.
1: Y con otras propuestas que han habido, que yo no he visto casi nada, porque yo me dedico a ver las películas como más chiquititas dentro del festival, pero vamos, mucha gente ha mostrado sorpresa y decir, hostia, está como ganadora, bueno. Pero oye, me parece que fue premio del público, no sé si fue del jurado del público el que se llevó, pero bueno, oye, que no era buena.
7: Sí, también, sí,
1: no, oye, está súper bien encima apuestas alternativas que hayan llegado a este nivel a cines con una amplia ventana de emisión en cartelera. Y oye, ojalá que esta tendencia ahora de hacer cine gore que aparecer ahora atrae a la gente y está haciendo números, oye. Genial que cosas que eran más niches dentro del terror vea la luz el público mainstream, tío. Y me parece genial.
7: Que retome un poquito ese reclamo. ¿Dónde pueden verla nuestros oyentes si quieren verla la más está fea?
1: Ahora mismo salió el 17, entonces la podrán ver en cines, pero ahí, de momento no hay ningún anuncio para plataformas de streaming, pero en cuanto sepamos algo, en el programa que sea, ya lo comentaremos.
7: Perfecto.
1: Pero vamos, yo creo que huele a carne de Filmin esto.
7: Hombre, sí. Dinos, que está después ahora, sí.
8: No, digo, es que me entró hasta muchas ganas de verla, ¿sabes?
2: Ah, sí.
7: Yo, es como, sí, no, yo por ejemplo, de hecho, cuando ya sabía de la historia de la película, le dije a Marde, digo, oye, a mí me molaría rollo verla esta película, tuve la suerte de poder verla y...
1: Sí, de hecho, tengo de un copia de mi hermana, de, saludito a Álvaro, sí, por lo que sea, acaba de escuchar este programa, que me dio en la proyección de Sitges.
7: Ajá.
1: En la grande dieron bolsas para vómito. Ostras, de la hermanastra fea.
2: Ostras,
1: muy exagerado, ostras, muy exagerado. Vale.
2: Bueno, yo la sustancia casi la necesito, que yo no pude subirme al coche porque estaba apoyada en la columna del parking.
1: Hostia.
2: Intentado, aguantándome las ganas de vomitar, en plan, y mi mejor amigo también, en plan, no podemos, y no podíamos subirnos, no podíamos.
7: Pues bueno, estamos tan destrozados por internet que ya no nos
1: sí.
7: Asco.
1: Sí, hostia, sí. A ver, aquí cabe decir que sí que hay en concreto una escena de cara al final, que es como el clímax de una de las cosas importantes, que ¡buah! Mucho asco en ese momento,
7: Vale.
1: Pero joder, pero tampoco es tanto rollo, es más como campaña de marketing que otra cosa. Pero bueno, que es un souvenir así graciosete.
7: ¿Y qué nota le das? ¿Qué valoración
1: pues
7: le damos?
1: Pues yo le daría una plata. Está
2: bien.
1: Está muy bien.
7: Un notable.
1: Pero tampoco está ahí rollo excelente.
7: ¿Para debutar?
1: No, joder, está que para debutar está que flipas.
7: Está que flipas.
1: Vamos, yo me gustaría cualquier debut que saliera así de bien.
7: La verdad que sí. Pues sí que es verdad que es eso, ¿no? Que está volviendo un poquito el tema de las películas así gore, como a retomar un poquito de nuevo la tal. Y bueno, chicos, estamos ya poco a poco llegando al final del programa.
2: ¡Oh, no!
7: Es el hecho. Pero bueno, cositas a comentar que tenemos que decir. Tenemos que informaros de una actualización que ha habido de última hora, que nos han enviado, como diría Marisa y la Supernena, bombazo informativo. Entonces es que, como sabéis, el día 8 de diciembre estaremos en el Salón del Manga haciendo un programa en directo, que esto también, vamos a soltar ya
1: una perlita ahí.
7: Que es que ya está confirmada nuestra invitada sorpresa del Salón del Manga.
2: Toma ya.
7: Es un bombazo. Es una invitada Yo lloré de la alegría cuando nos dijo que sí. Dentro de poco sabréis quién es, pero a lo que voy. Va a haber una pequeña modificación. No va a ser de 1:30 a 2:30, como os comentamos, en la sala Manga Stream del Palacio número 3, sino que va a ser de 2:30 a 3:30. Nos retrasamos una horita más, que creo que le va a venir genial a todo el mundo.
2: Sí.
7: Aprovecháis a comer, os hacéis vuestro bocate y decís... Me voy a ver el rincón de Gideon.
1: Te da tiempo a hacer un poquito más de hambre.
2: Exacto. Hombre, o comes antes o comes después. Claro, no pasa nada.
7: No hay punto intermedio. Sí,
1: te llevas el café ahí.
7: Exacto.
2: Sí, tío. Porque esa hora es donde hay más colas.
7: Exacto. Y encima la gente va a decir, Dani, es que no veas a dónde es manga, así que cállate.
9: Puedes verlo porque vamos a retransmitir en directo por Twitch, que nos va a ver Around the World.
2: Hombre.
9: O sea, puede ser el Chocas que lo puedes ver codificando.
1: Codificando.
9: Lo puedes ver en todas las calidades de vídeo. Y sobre todo, chicos, algo que tengo que comentaros, que a mí ya sabéis que me hace mucha ilusión comentar, es que el día 31 de octubre hizo 40 años que se estrenó la película de Regreso al Futuro. 40 años, que es una de las películas que me ha acompañado 40
1: años,
9: toda la vida. No solo eso, sino que vino el mítico Doc Brown a Barcelona a hacer la reproyección de nuevo en los cines. Y algo muy bonito, que sabéis que me gusta el doblaje mucho y que quiero comentar, es que Luis Posada y José Posada fueron a verlo e hicieron una foto con él, porque su padre fue la voz del Doc Brown en castellano.
2: ¡Qué bonito! Hostia.
9: Y tuvieron ese momento de hacerse una foto, que decían que, bueno, es como un recuerdo de aquello,
2: pues,
9: que dejó su padre en el legado.
2: Sí, ya sí,
9: que es muy bonito. Y hoy nos vamos a despedir con una canción que a mí me ha acompañado toda mi vida desde que soy pequeño. Me la sé de memoria. Y es que siempre que veo el despertador y veo que no es la hora que es, y me llaman mis padres, cuando yo pequeño decía, ¿que son las 8? No llego al colegio, Doc. Así que nos vamos a despedir hoy con The Power of Love de Hey Lewis and the News. Así que, chicos, nos vemos la semana que viene. Y un besazo a todos vosotros.

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4: Bueno. Muy buenas a todos, buenas noches, queridos oyentes de Radio Sant Boi. Bienvenidos una semana más al Rincón de Hideo. Programa número... ¿Qué programa es ya, Archer, tío? Ya es que perdón la cuenta.
5: Nueve, me parece, ¿no? Puede ser.
4: Sí, efectivamente, es el programa número 9 de la temporada 2. Repetimos, la broma se está alargando mucho, la Lluisa nos está perdonando muchas funadas y esto no puede seguir.
5: Hay que seguir tirando.
4: Hay que seguir tirando.
5: Hay que ver hasta dónde llega esto.
4: Habrá un momento en el que el peso de la ley caerá sobre
6: nosotros. Ah, si cuela, hay que seguir en el vacío legal.
4: Exacto. Como siempre, conmigo, al pie del cañón, tengo una semana más con nosotros... Marc, princesa, ¿cómo estás? Buenas noches.
5: Pues muy bien, estamos ahí haciendo trabajo de campo a tope.
4: Sí, porque queremos recordar que estás cubriendo el evento de cine de terror.
5: Correcto, el festival del Terror Molins, que de momento solo he visto Gawa el domingo pasado, que si te dan mucho la chapa, está muy guay, muy recomendable. Por Urquijo, como siempre, folclore euskera a full, director de Irati y Armentari, entre otras, y solo... Ya daré hacha para la semana que viene. Esta semana me toca quedarme calladito, todo lo calladito que puede estar.
4: Vale.
5: Pero solo decir que se estrena este viernes 14, que yo recomiendo que la gente la vaya a ver al cine, porque yo la comentaré la semana que viene junto a las otras películas que veré. En total son 6.
4: Vale.
5: Un poquito más chill que Sitges, que van a ser 9 al final, pero... Un gato ha aparecido en mi vida.
4: Sí, porque tenemos nueva mascota, ¿no? En el programa.
5: El pequeño Cheto.
4: El pequeño señor Cheto.
6: That's cute.
5: Gato naranja, modo experto. Está empezando a despertar su lado naranja ya.
4: Futuro Garfield.
6: Amamos.
5: Futuro Garfield, no creo que tan tranquilo como Garfield, ¿eh?
6: Sí, sí, o sea, Garfield en verdad es un poco engaño, bastante, porque los gatos naranjas...
5: No es representativo de los gatos naranja, Garfield.
6: Para nada.
4: No, rompe el estereotipo.
5: Sí.
4: Archer, ¿cómo estamos? Una semanita más, hoy te tenemos aquí.
7: Bien, sí, bien, haciendo trabajo de campo yo también.
4: Trabajo de campo. Hoy vamos a hablar de un jueguito que tenemos muchas ganas y que lo está petando mucho en redes.
7: Sí, la verdad es que sí.
4: La verdad
7: no
4: que
7: me
4: está.
7: Lo he acabado, como siempre, pero por motivos.
4: Por motivos
5: esta
4: laborales.
5: Esta vez tiene motivos.
4: Motivos
7: no,
4: laborales.
7: No, laborales, es que no está acabado el juego.
6: No es una
7: es episódico. Ya lo hablaremos.
4: ¿No ha terminado todavía?
7: No, es como una serie de Netflix, van saliendo. Ya hablaremos.

0: Sabemos. Sí, sí. Y la última, pero no más importante, nuestra querida Ayam, que
1: pero
0: hoy...
1: Lo más importante.
0: Exacto. Pero más importante.
1: Ojo, aquí, este bullying.
0: Que hoy vamos a felicitar a una persona muy especial, ¿no?
1: Sí.
0: ¿A quién vamos a felicitar, Ayam?
1: Bueno, no es hoy, pero es mañana.
0: Ajá.
1: Y resulta que mi otra mitad del amor de mi vida, mi pareja, cumple años mañana.
0: Oh.
1: Y quería darle una pequeña sorpresita.
0: Me está dando diabetes de tanto.
1: Calla y sonríe, Dani. Así que vamos a decirle felicidades todos desde aquí. ¡Felicidades, Vivi!
0: Muchísimas felicidades de parte del equipo del Rincón de Gideo. Una apreta, como decimos en Galicia, muy fuerte para ti. Y bueno, chicos, vamos a empezar ahora sí que sí con nuestros invitados de esta semana. Hace un par de semanitas visteis en nuestras redes que fuimos a un sitio en los cuales llevamos unas máscaras un tanto peculiares, ¿no, Arche?
2: Así es, así es.
0: Normalmente no solemos salir con esas máscaras a la calle, salimos
2: no,
0: con otras.
2: No, exacto.
0: Pero con estas en concreto no. Y os preguntaréis, porque nos estuvisteis preguntando, nos escribisteis, Dani, ¿dónde habéis ido? Es que es muy curioso todo el tema que nos estáis reflejando. Bueno, vamos a hablar hoy de una obra de teatro que está empezando a salir, que es Boyer. Perdón por mi francés, pero creo que es Boucher. Y tenemos hoy con nosotros a su directora y a uno de los actores, que es Alex y Richie. Chicos, muy buenas noches. Muchas gracias por venir aquí al programa.
3: Gracias, hola.
0: Muy buenas. Chicos, la primera pregunta va como balón al pie y es, ¿cómo nace Boucher?
3: ¿Cómo nace Boucher? Buena pregunta. Pues hace ya unos añitos me encargaron unas obras microteatro para el Salón Erótico de Barcelona, ¿vale? Y entonces hice 4 obras, quería hacer un género muy diferente en cada una, y una de ellas fue interactiva, inmersiva. Ajá. Además, nos dieron para actuar los vestuarios del polideportivo de, no sé si es del Valldebron o, bueno, era, o sea, no era nada un lugar para hacer microteatro, y entonces tuve que aprovecharlo y dije, pues vamos a usarlo para lo que es. Entonces ahí, bueno, o sea, saqué como esta primera obra, que era muy muy no sé, muy heavy, que la gente no se lo esperaba. Y que fue muy guay, que también actuó Carlos Lupe, que está en este proyecto, en Boyer. Uh-huh. Y bueno, me quedé con las ganas de explorar más, y tengo unos amigos que fueron a Nueva York a ver Sleep No More, que es como en una nave gigante, se inspiraron en Macbeth de Shakespeare. Uh-huh. Para crear como escenarios, recrear escenarios con decorados, con, o sea, una pasada. Y la gente entra ahí, se les separa, se les da una máscara, o sea, de ahí viene la idea de la máscara. Uh-huh. Y viven durante, creo que son 3 horas, pueden seguir los personajes que quieren seguir, no hay historia, porque no, pero van viviendo como momentos. Y cuando me contaron esto, yo pensé, wow, esto, o sea, como poner la historia con esta idea de que el público puede estar aquí como casi tocando los actores y las actrices, me parecía una pasada. Y además, como tengo este local, el Tinta Roja, uh-huh, que es un lugar muy peculiar, que es que tiene una decoración como muy curiosa, rincones y tal, ha sido como... Todo se ha juntado.
0: Sí que es verdad que tengo que decir que es maravilloso. O sea, nosotros que nos encanta la temática de los videojuegos, y a mí sobre todo la temática de los años 30, 40, le contaba a Mark que me daba vibras de Bioshock, un teatro de Bioshock, que es así como temática steampunk, sí, retro antigua, y es maravilloso. O sea, a mí me encantó el teatro. No sé qué le pareció, Archer. ¿Qué te pareció?
2: Sí, bueno, yo he estado varias veces y la verdad es que me encanta, ¿no? Porque nosotros tuvimos la suerte de poder estar por todo, o sea, de vivir Boyer por todo el local, ¿no? Pero tanto la parte del bar como lo que es la parte del teatro son... A mí me parecen ambas preciosas. O sea, el local es muy bonito. Y bueno, aprovecho para seguir hablando del tema de las máscaras que comentaba Dani, que es que algo curioso y que no hemos comentado es eso, que las máscaras, a diferencia de lo habitual, las lleva el público y no los actores. Entonces, quería preguntar tanto desde el punto de vista de la directora como del de un actor, ya que tenemos la suerte de tener a ambos, ¿cuál es un poco la función principal de las máscaras? ¿Cuál es el porqué?
3: Para mí, en un principio, era para que la gente no tuviese la tentación de hablar y participar. Porque yo soy improvisadora, estoy muy acostumbrada a tener público que viene a ver improvisación y que piensa que el show es suyo. Y que a la mínima que le das un poquito, pues ya me ha pasado que se han subido al escenario queriendo participar y tal. O sea, entonces, en un principio era, ¿cómo podemos hacer para que la gente tenga clarísimo que no es un show participativo? Entonces, en un principio era esto. Y luego... claro, para que yo también, bueno, Richie ya nos dirá, ¿no? Pero como actriz también, el hecho de que no haya expresión hace que no busco la aprobación de público porque no veo lo que está pasando y es como si tuviera una pared, que al final es como esta cuarta pared, aunque tenga una persona a 50 centímetros de mi cara, pues tengo la sensación de que es una pared que está ahí. No, esta persona no voy a reaccionar y no está reaccionando a lo que yo estoy haciendo, ¿no, Richie?
4: Sí, absolutamente. El hecho de poderlos tener tan cerca y que no te afecte y poder seguir en tu viviendo de forma natural y honesta, claro, es importantísimo. Sí, aunque les escuchas a veces reír o respirar o se mueven, no sé, se logra, yo al menos logro abstraerme muchísimo gracias a las máscaras. Y sí, y se mueven libremente, igual se cruzan por delante tuyo mientras estás actuando, y está bien. Entonces, es algo simbólico, pero con mucha fuerza y nos ayuda un montón.
3: Y también por los comentarios del público, mucha gente se siente con permiso de acercarse, o sea, la gente se siente protegida detrás de la máscara y esto es lo necesitamos para este show. Si la gente no fuese con máscara, yo creo que no tendría esta... También porque no saben quién hay en su grupo. No se ven, entonces crea como un anonimato y un, al final una experiencia que puedan estar muy cerca de otros espectadores, una experiencia como muy íntima y muy individual al final. Sí. Bueno, vosotros lo vivisteis,
0: sí,
3: no sé.
0: Sí, totalmente. Yo sí que tengo que decir que es eso, ¿no? Que se siente como, yo diría, como un pecado... O sea, como un placer culposo, ¿no?
2: Exacto.
0: Estoy viendo esto, no sé si debería estar viéndolo, pero a la vez me está... incitando a, sigue viendo, a ver qué es lo
2: Exacto,
0: que va a pasar.
2: A ver cómo se desarrolla la historia.
1: Sí, un poco el morbillo, ¿no? Más allá de que no haya un guión principal, según vosotros, ¿qué es lo que hace única y diferente a cada función de, me vais a perdonar, pero voyeur? Que es como lo digo yo, perdón.
3: Bueno, el hecho de que se ha improvisado, obviamente... hace que sea diferente cada vez. ¿Es improvisado? Sí, el contenido es improvisado, pero tenemos muchas cosas claras, como los personajes, la relación entre los personajes. Lo que sí trabajamos mucho es formas de relacionarnos con los demás personajes y poder aportar esta sorpresa, tomar una decisión interna y poder aportar esta sorpresa en los en cada relación y con cada nuevo en cada función con cada nuevo personaje.
1: O sea, dentro de cada personaje y de, entre comillas, esos límites, dejáis un marco abierto para que haya pues esa impro, esa sorpresa.
3: Sí.
1: Que no te puedas esperar.
3: Exacto.
4: Sí, para mí yo lo vivo es como si hubiera varias paradas de metro donde sé que voy a pasar por esa parada de metro, pero de ahí a la siguiente no tengo ni idea de lo que va a pasar.
1: Sí.
4: O sea, hay que ir eso, momento a momento reaccionando a lo que te dan los otros personajes y es un salto al vacío.
1: Sí.
4: Completamente. Aunque sepas que hay alguna parada de metro que te puedes aferrar a ella, pero es que no hay manera de saber cuál va a ser tu viaje como actor y como personaje. Entonces estás viviendo de verdad bajo esas circunstancias imaginarias, bajo ese contexto, esos personajes, pero luego es que cada respiración, cada mirada, cada palabra que te dicen te puede llevar por un lado o por el otro y bueno, montaña rusa. Montaña rusa también sutil, o sea, montaña rusa de... Al estar todo el mundo tan cerca, se trata de...
1: Claro.
4: De eso, ¿no? De captar a veces más la... De emociones, ¿qué estará pensando con ese silencio? ¿No? Todo ese mundo interior que pueden tener los personajes.
0: Como de tener un poco de simbiosis, ¿no? Entre vosotros, de por dónde vas a tirar, dónde voy a moverme, ¿no? Es un poquito el estilo, que es lo que yo veía. O sea, al fin y al cabo, yo, claro, a mí me encanta todo el tema falso documental y todo esto. Sí que tengo que decir que en algunas escenas me dieron vibras como muy de The Office, sobre todo contigo, al momento ese de con el cruce de voy, ¿sabes? Como, no sé, me pareció como una sensación muy chula.
5: Qué guay. Y dando un poquito con el tema de personajes, esta pregunta es un poco más del lado de dirección, que queríamos saber cómo fue el proceso de selección del elenco, si tenías como muy claro qué era lo que buscabas a la hora de dar vida a Boyer.
3: Al nivel de intérpretes tenía claro que necesitaba actores y actrices que tengan técnica de improvisación avanzada, que es decir, buenos improvisadores y buenos actores, que no es tampoco es que haya muchísima gente que tenga técnica de improvisación avanzada y formación actoral aquí en Barcelona, con disponibilidad, con ganas de es decir, entonces bueno, fui ahí como bueno, ya tenía gente en mente como Richie, como Carlos, del que hablé antes, gente con quien había trabajado ya, y luego, bueno, pues fue así como contactar con ciertas personas que conocía y lanzar una convocatoria de casting, y tenía pensado hacer una sesión de casting, hice 4 pero al final cogí una persona más de lo que tenía pensado. O sea, al final para mí es tan importante las cualidades que yo estaba buscando como la actitud, y es lo que me encanta con los 9 actores y actrices que hay ahora en el elenco, es que todos y todas tenemos una actitud muy muy abierta, muy de querer mejorar, de querer sacar a la luz este proyecto, que es muy original, que es muy diferente, que está en proceso de, bueno, esta temporada es la primera temporada, entonces está en proceso también de exploración, y estamos semana a semana mejorando cosas, probando cosas, yo estoy probando. Así me estoy dando cuenta que así trabajo yo, que yo necesito como probar, ¿no? Entonces pruebo y esto funciona, si no, vamos ajustando, y de poder volver a cambiar algo que era como un planteamiento inicial, porque, bueno, esto ya no funciona, vamos a cambiarlo. Y las personas con quienes estoy trabajando están muy receptivas a esto y me confían mucho en mí. Bueno, al menos siento esto, que es una suerte que tengo, que hace que, bueno, estamos avanzando de la mano.
5: Sí, y evolucionando y un poco sobre la marcha, ¿no? Adoptando. Qué guay.
0: Hombre, de momento yo creo que la cosa va bien, porque según he podido ver, habéis hecho ya 2 sold outs, ¿no? Por lo que están por venir.
3: Sí.
0: Así que de momento la obra aquí va viendo un poco a toda vela. Y sí, sí. Alex, mira, me ha gustado mucho lo que has comentado, que es el tema de cómo has procesado, ¿no?, el tema del elenco, cómo has buscado al equipo. Y obviamente, aparte del teatro, sabemos que tú has estado dentro del mundo del cine. Has hecho dirección de cine. En el 2018, si no recuerdo mal, hiciste la película La Mue. Y la cual te tenían como tipo de directora. ¿Cuál es la diferencia que tú verías? Que, claro, a mí siempre me ha gustado esta pregunta. Entre ¿qué diferencia hay entre el teatro y el cine? ¿Es tanta la diferencia o está todo muy, muy a la par?
2: A nivel de dirección.
0: A nivel de dirección, sí, un poco.
3: Claro, lo que pasa es que tanto en esta... En la película La Mue como aquí, soy directora, soy actriz, soy productora, estoy metida en todo. Entonces,
2: producto, ¿no? Es como...
3: Sí, entonces al final la sensación para mí es la misma, que es que estoy en todo. Estoy dentro, estoy fuera, estoy vendiendo, estoy poniendo el vaso del lado correcto para que salga bien en el plano. O sea, estoy en todo, y entonces es como la sensación de que es que estoy tan metida que no tengo esto de... no sé cómo decirlo, no tengo estos momentos de lo estaré haciendo bien o a lo mejor me estoy equivocando, sino que como que voy fluyendo. Hay momentos que obviamente pues hay que resolver cosas, problemas, sí, o cosas que ya no funcionan, o bueno, me ha pasado de personas que se han ido, con quien no, ya no funcionaba la colaboración, pero al final es como sobre la marcha, hay que ir avanzando. En un rodaje rodamos la peli en 17 días, hay que ir avanzando. Aquí tuvimos 2 semanas de residencia, hay que ir avanzando. Claro. Y entonces ahí resolviendo sobre la marcha. Y la sensación para mí al final es como la misma, de estoy metida de lleno y...
0: A veces uno es peor jefe que tenerte a otro como jefe. Cuando te haces un producto que lo creas tú mismo, ¿te exiges más tú siendo el jefe? Digamos en este caso el director.
3: No lo sé. Pues no sé, Richie, ¿qué opinas?
1: A lo mejor depende un poco de la persona, ¿no?
4: Sí, ¿no? Claro, la pregunta es tú misma siendo jefe de ti misma.
3: Sí, pero por eso te digo que a lo mejor tú puedes ser, si soy más...
4: Yo lo que he visto de ti como directora es que tienes muy, muy clara cuál es tu exploración como artista, ¿no? Siempre nos lo has dicho, para mí es la verdad. La condición humana. Y sabiendo eso... todos tenemos una brújula, evidentemente nos podemos ir por otros derroteros, pero la brújula es clara y tú nos puedes volver a decir, ese es el norte. Entonces, no solo estás dirigiendo un espectáculo, sino que un tono. Y eso es muy, para mí, como actor, yo lo necesito. Y me queda muy claro. Y de hecho, aprovechando cuando decías lo de que buscabas improvisadores y actores, precisamente lo que valoro tanto de tu propuesta es que es un reto inmenso para mí como actor hacerlo, un reto y un placer a la par, porque se trata de, o sea, nos pides vivir de verdad, lo que es lo más difícil y lo más fácil.
1: Y hablando de esto, justamente tenemos una pregunta para ti, Richie. Y es que te hemos estado investigando o stalkeando para los amigos.
0: Para los más jóvenes. Y,
1: aparte de que hemos visto que llevas muchos años dentro del mundo de la improvisación, hemos visto que estuviste 5 semanas en el... Yo voy a pronunciar mal, perdón. En el IO Theater de Chicago.
4: Esto es culpa nuestra, o sea, títulos en francés,
1: sí,
4: en inglés.
1: Sí, bueno, sí. No pasa nada. Hay que saber idiomas, queridos, para moverse en el mundo del teatro hay que saber idiomas, es así.
0: Exacto.
1: Y bueno, en este sitio han pasado bastantes comediantes como Tina Fey o Mike Myers. ¿Cómo ha sido vivir esa experiencia?
4: Buah.
1: Cuéntanos.
4: Bueno, imagínate algo que te apasione. Y vives en esta ciudad 5 semanas, es una ciudad obsesionada y con el teatro, con la impro, con la comedia, lo aman. Entonces, y ese mismo teatro, o sea, es como andar por ahí, y ya, yo que soy muy mitómano, era como imaginarme, ¿no? Imaginarme, ¿qué ha pasado tal? Sí. No sé, bueno, muy, muy efecto fan.
1: Sí, sí, ya me lo estás diciendo y me lo estoy imaginando ya, porque no, es como, sí, si me pasara a mí, es que...
4: Claro.
1: Yo me imagino, yo que sé, que puede ser imposible esto, pero bueno. En Broadway, fantasía, ¿sabes? Sería como, joder, es que aquí han pasado... Claro, es que es como, en este escenario ha pisado esta persona.
4: Claro,
0: pisar
4: claro.
0: El mismo escenario que es rec, hay que recordarlo.
1: Dios,
0: o sea,
1: mío,
0: es que
1: fantasía, oye, habla, ¿eh?
4: Por ejemplo, antes has mencionado a Michael Scott, el actor Steve Carrell.
0: Steve Carrell.
4: Él era profesor de improvisación en Chicago.
0: Es que
1: Chicago.
0: Steve Carrell, yo lo quiero muchísimo. Es increíble.
4: Es
0: como,
4: increíble.
0: Como, yo creo que de las personas a nivel de impro, creo que es una pieza clave, no solo en el mundo actoral, sino también a nivel televisivo. O sea, es que yo creo que Michael Scott, podemos definirlo como que es la perfecta viva imagen de la improvisación. Nunca sabes por dónde te va a salir. De si una actividad racial con todos los del trabajo, como lo de simulacro de incendios. No sé, pero sí que es verdad que es increíble, pues, más en una ciudad como Chicago, ¿no? Que desprende comedia, claro. Desprende gente que bueno, yo es que, claro.
4: Y es eso, imaginaos, se respira comedia desde décadas, entonces gente de alrededor de Estados Unidos va a Chicago con lo típico que se dice, con la maleta llena de sueños,
1: sí,
4: a formarse en comedia, y su meta es llegar al Saturday Night Live.
1: Sí.
4: Muchísima
1: gente. Es que, mira, una cosa que a mí Estados Unidos como país en lo general me causa mucho rechazo, pero una cosa que me gusta muchísimo de Estados Unidos es todo el mundo del teatro, teatro musical, improvisación, performance. Eso yo creo que es 10 de 10. Daría mi vida por estar ahí, ni que sea un mes y no más, porque yo creo que después me volvería un poco cucucha, pero daría mi vida. O sea, tiene que haber sido una experiencia increíble para ti. O sea, sí, ya te estoy visualizando ahí, living the dream.
4: Lo ha sido. Entrenando cada día, consumiendo comedia, viviendo la comedia y volviendo aquí pues con muchísima, con una gasolina increíble,
0: recargado.
4: Muy recargado, amores renovados por la impro y por el teatro, y a la vez también con la cosa de la disciplina, ¿eh? De decir, hay que entrenar,
1: sí,
4: hay que volver a las bases continuamente, y eso sí que me lo ha dado.
0: Hombre, se nota sobre todo en la hora, al menos Archer y yo lo vimos, porque
2: sí,
0: ese nivel solo se...
2: Sí, yo tengo pendiente volver, porque como comentabais, o sea, se sigue a una sola persona, ¿no?, dentro de la hora, y yo tengo pendiente de seguirte a ti, Richie. O sea, porque...
0: Sí, la verdad que te quedas con ganas de haber seguido,
2: sí,
0: a los demás, como
2: sí, sí,
0: qué historia había detrás, ¿no?
2: Sí. Y bueno, ya pues acabando un poco la entrevista, hay una pregunta que irá por partes, ¿no? Porque nos gustaría que la respondierais los dos, que es una pregunta que siempre hacemos a nuestros invitados al final de la entrevista, que es si pudierais viajar en el tiempo, ¿no?, y hablar con vuestro yo que estaba empezando, ya sea en el mundo de la dirección, de la interpretación, de la improvisación, ¿qué consejo le daríais? En ping pong, ¿no? A ver quién empieza.
4: ¿Qué consejo le daría? Y supongo que me seguiría dando ahora. Que te van a querer aunque fracases. O sí, no intentes comprar el amor. No es condicional de tu éxito o fracaso. Entonces separa lo profesional de lo personal. Eso es lo que me diría.
0: Muy buen consejo, sí.
1: Muy profundo, difícil pasar después de ti. Y ahora tendría que haber hablado primero. A mí me cuesta como imaginar que podría decir algo que cambiaría la Alix que viene a decirle esto. Entonces, me viene más como darle un abrazo a mí, Alix, actriz, directora, darle un abrazo como todo está bien, lo vas a hacer bien, confía.
0: Sí, no hay que alterar la línea temporal, ya sabemos
1: exacto
0: lo que pasó.
1: Eso me da un poco de miedo.
2: Simplemente decir, todo va a estar bien, tranquila, haz lo que tengas que hacer,
1: exacto,
2: confía.
1: Don't give up.
2: Exacto.
0: Pues son unas respuestas muy buenas, la verdad que a mí me han gustado mucho.
2: Sí.
0: Chicos, para los que nos estén oyendo y quieran veros en la actuación de Voyager, a lo mejor ya lo he pronunciado un poco mejor, ¿dónde pueden conseguir sus entradas?
1: En tintarroja.cat.
0: Vale, ahí entran, pueden conseguir su entrada.
2: Sí.
0: Perfecto.
1: Quedan muy pocas entradas.
0: Pues ya sabéis.
2: Hay que aprovechar.
1: Apuraos, el que no corre vuela.
0: El que no corre vuela. Y chicos, muchísimas gracias por esta entrevista. La verdad que la hemos disfrutado mucho. Yo me lo he pasado genial. Y ahora seguimos. Esperemos que sigáis con nosotros. Tenemos un dicho que es la gideoneta. Que sigáis subidos a la gideoneta hasta el final del trayecto. Y bueno, después de esta pequeña pausa, vamos a ir con nuestra sección de Solo hay una verdad.

0: Bueno, Ayan, una semanita más, un caso más. Solo hay una verdad. ¿Qué nos traes esta semana?
1: Buenas noches, amigos y amigas. Iba a decir de YouTube, pero no.
0: No,
1: de Radio Samboy.
0: De
1: Radio Samboy. Hoy tenemos un caso que hacía mucho tiempo que no teníamos un caso. Creo que nunca hemos tenido un caso tan vintage como este. Es bastante antiguo. Sí, no es ni de los 80, ni de los 90, ni de los 2000. Es anterior.
0: Anterior.
1: Es del casi 1800, te diría.
0: La Virgen del Rocío.
1: Y además es de un país que creo que solo he tratado un caso de este país, así que me llena de orgullo y satisfacción anunciar que el caso de esta semana es de Tailandia y se titula El asesino del cofre de hierro.
0: Ya, ya tiene buena premisa, ¿eh? El inicio, la verdad que sí, ¿eh?
1: La verdad es que cuando leí el título de este caso tenía miedo de que fuera, bueno, el título demasiado llamativo y que el caso no fuera, pero no me ha decepcionado para nada.
0: ¿No ha decepcionado el título?
1: Bueno, tengo que decir que
0: ¿hay negligencia policíaca en Asia?
1: No sé si había policías como para que hubiera negligencia, la verdad, en esa época.
2: Hombre, en 1800, ¿alguien habría algún tipo de fuerza
0: en
2: de
0: Tailandia?
2: Orden?
1: Sí.
0: Bueno, oye, algo habría.
1: Bueno, vamos a empezar.
0: El ambiente la guardia o algo.
1: Hablando del protagonista de esta historia. Ajá. ¿Vale? Deberían hacer una película de esto porque tiene chicha, ¿eh? Bueno, lo voy a pronunciar un poco mal, pero así es como lo decía todos los vídeos que he visto.
3: Sí,
1: bueno,
3: sí.
2: Ya por otra más.
1: Ya, ¿para qué? Bueno, Bon Peng, popularmente conocido como Bon Peng Heplek o el asesino del cofre de hierro, fue un asesino en serie tailandés y presunto asesino que mató entre 2 y 7 personas en 1917. Se dice presunto porque no había manera de demostrar que todas las víctimas hubieran sido asesinadas por él, ¿vale? Porque en ese entonces pues no había ADN, no había absolutamente nada para demostrarlo. Vamos a hablar un poco sobre... Bueno, se sabe muy poca cosa de esta persona, ¿no? Pero Bon Peng nació en 1890, de padre chino y madre lao, en Da Uten, ahora es conocido como la provincia de Nakhon Phanom. Y algunas fuentes dicen que fue abandonado por sus padres biológicos y, siendo huérfano, se fue, bueno, lo llevaron a Bangkok, ¿no? Y ahí dicen que con 5 años fue adoptado por una pareja de ancianos, Souk y Pian. Hay gente que dice que eran sus abuelos biológicos y gente que dice que no, que eran pues abuelos adoptivos. Pero no hay forma de confirmar o desmentir esos datos, así que bueno, diremos abuelos, da igual que sean biológicos o adoptivos, eran sus como sus abuelos.
0: Sí.
1: Lo poco que se sabe de su infancia es que fue pues normal, una infancia normal. Sus abuelos le cuidaban, trabajaban en el campo para poder dar una buena vida y sin más, no se sabe mucho más. Ya a partir de la adolescencia ya sabemos un poquito más sobre su historia, y es que el joven era bastante guapo, bastante atractivo, bastante elocuente y bueno, pues traía loquitas a las chicas del pueblo. Era, pues, tenía su qué, ¿no?
0: Un Don Juan, ¿no?
1: Pero, aparte de ser conocido por ser guapísimo y ser súper atractivo y tener una labia que te cagas, era también conocido por evitar trabajar y ser un vago. O sea, que no daba... para el agua.
0: No
1: sus padres barra abuelos adoptivos intentaban hacer que trabajara y no había manera. No había manera. Pero dirás, estaría jugando al Fortnite del 1900. No. No era por esa. Era por algo peor que jugar al Fortnite. Básicamente.
2: Jugar al LOL.
1: Peor. Bueno, más o menos el mismo nivel, ¿eh? Mientras sus abuelos trabajaban de sol a sol en el campo, Bon Peng se pasaba el día estudiando sobre magia negra, supersticiones y haciendo pociones o amarres de amor. Comenzó a estudiar ampliamente el tema con la ayuda de un viejo sepulturero, o sea, el que entierra a los muertos en el cementerio, que vivía en un templo cerca de su casa. Pero cuando sus abuelos descubrieron que Bon Peng estaba haciendo eso, pues obviamente lo echaron de casa porque se negaban a permitir que su nieto barra hijo practicara magia negra y que viviera en su casa. O sea, es como peligroso, ¿no? O sea, si eres alguien supersticioso, es como, no quiero malas energías en mi casa.
0: Hombre, sí.
1: No gracias, ¿no?
0: No quieres levantarte por la noche y encontrarte un no muerto por ahí.
1: Exactamente. Bueno, esto fue cuando era adolescente, digamos que a lo mejor tendría unos 18, 19 años.
2: Típico vale. Hobbies, ¿no? De aquella
1: sí.
2: Edad.
1: Sí. Ya cuando tuvo 20 años, se mudó a Bang Lam Phu, en el centro de Bangkok, donde fue ordenado como... Y esto ahora voy a explicar lo que es, ¿vale? Bhikkhu en el Wat, bueno, esto, Wat Tewarat Kunchorn, un antiguo templo. Vale, vale, ahora explicamos qué es
3: si
1: esto.
3: Tú lo dices.
1: Explicamos qué es. Explicamos qué es Bhikkhu. Bhikkhu es un monje budista ordenado que vive una vida de renuncia y disciplina para alcanzar la iluminación, o sea, el nirvana. Uh-huh. Y voy a destacar estos puntos porque esta persona obviamente va a hacer todo lo contrario.
0: Vale.
1: Un bhikkhu es un monje que ha renunciado al mundo secular para dedicar su vida a la práctica budista, y el objetivo es eso, alcanzar el nirvana. La disciplina en los votos son pues seguir las reglas del Vinaya, les prohíben entre otras cosas casarse, poseer dinero, mentir o matar. Well. Y el sustento, bueno, viven de la caridad de los laicos, que les proporcionan la comida y otras necesidades a través de ofrendas. O sea, viven del cuento un poco, ¿no? Perdón. Y bueno, y estos monjes son los típicos que van con el traje, la túnica de color naranja, que los habréis visto en plan por internet,
0: sí,
1: por los documentales.
0: Bueno, en Japón todavía siguen existiendo,
1: sí,
0: esos
1: pues
0: monjes.
1: Sí, pues básicamente es ese tipo de monjes, ¿no? Uh-huh. Y bueno, este chico, usando su encantadora personalidad y conocimiento de la magia negra, pues obviamente atrajo la atención de varios ciudadanos, y esto yo creo que sigue pasando un poco a día de hoy, de clase alta sobre todo, uh-huh, gente con dinero, y en su mayoría mujeres ricas, con las que a veces tenía relaciones sexuales como parte de sus rituales espirituales, entre comillas. O sea, un poco...
0: Prohibido.
1: Ya,
0: bueno, pero es que
1: that's
0: es un,
1: the point.
0: Es un ritual.
1: That's the point. No, no, pero esto lo hacía a escondidas, obviamente. Nadie lo sabía.
0: Dios no veía nada de esto.
1: Es un poco el Rasputín tailandés,
0: no,
1: la verdad.
0: Buda no veía nada de esto.
1: Entonces, bueno, cuando obviamente lo pillaron haciendo estas cosas, pues fue expulsado por el abad, que el abad es el superior de un templo, ¿no? El, uh-huh, el mandamás. Tras aquel suceso, Bumpeng se mudó al templo de Wat Sut Hat, que es un templo que estaba en el pueblo de al lado, donde logró convencer al abad de aquel lugar que cambiaría su forma de vida pecaminosa. Pista, no lo hizo. Después. Obviamente, a pesar de sus promesas, el comportamiento del joven solo hizo que empeorar. O sea, de Guatemala a Guatepeor. Ya que no solo continuó teniendo encuentros sexuales y practicando magia negra, sino que esto yo cuando lo leí pensé, fantasía. ¿Cómo lo hizo? No lo sé, pero lo hizo.
0: Bueno, pongamos un filtro para ver qué es para ti fantasía, pero sí.
1: Ojo. No, no, pero es que esto no me lo esperaba, ¿eh?
0: Vale, vale.
1: Abrió en secreto un casino de juego.
0: Epa.
1: En los terrenos del templo.
2: Balatro en el 1900.
1: O sea,
3: ¿cómo? 1800.
1: Mi man, no, 1900.
3: Con el número. Es
0: con los gemelos de The Sinners. O sea.
1: Y bueno, no está claro cuándo empezó a cometer sus crímenes, uh-huh, o cuántas víctimas tiene. Ya lo he mencionado anteriormente, que es como muy difícil saber cuánta gente mata exactamente porque no había ni pruebas de ADN ni todos los avances científicos y tecnológicos que hay hoy en día, ¿no? Uh-huh. Según los relatos oficiales y sus propias afirmaciones, la primera víctima confirmada fue un comerciante de joyas llamado Nai Leram, a quien asesinó después de una disputa por mercancías, obviamente, pues casino, joyas, cosas chungas, ¿no? Uh-huh. Después de eso se dice que Bumpeng ordenó a sus fieles, porque eso es otra cosa, era como un poco sectario.
0: Seguido, ¿no? Ah, tenía un séquito.
1: Tenía un séquito, sí, de
0: ¿qué es,
1: fieles.
0: ¿Qué es lo que no tenía Bumpeng?
1: O sea, pues, a ver, lo tenía todo, la verdad.
3: Porque el dinero sí, no
1: era guapo, tenía mujeres, tenía...
0: Ludópata
1: de todo, tenía sí, todo. Sí. A lo mejor fe no tenía, ¿no? Pero, bueno, fe en la magia negra.
0: Exacto.
1: Bueno, pues se dice que eso, que ordenó a sus súbditos a que metieran al cuerpo de este señor, de este comerciante de joyas, en un cofre de hierro y lo arrojaron al río, a un río cercano. Posteriormente... fue encontrado en mayo de 1917. Su otra víctima conocida, esta es por la cual ya lo pillaron, por así decirlo, era una mujer adinerada de 20 años llamada Prick, que originalmente se había acercado a él para conseguir un amarre para hacer que su marido la deseara de nuevo, ¿no? Porque pues era un hombre de negocios, no le hacía mucho caso, ¿no? Y esta chica pues quería volver a tener esa chispa, ¿no?, que había tenido con su marido. Uh-huh. Pero bueno, como ya sabemos todos cómo va a acabar esto, pues se convirtió en la amante de Bumpeng. Mm. O sea, bueno, vino por un amarre y acabó amarrada ella.
0: Y acabó amarrada, sí, sí, sí.
1: Y amarrada porque la embarazó.
4: Ah, no.
1: Amarrada, bueno, de dos sentidos.
0: Ah, bueno.
1: Y bueno, como ella quería que él fuera un padre responsable y cuidara de su hijo, ¿no? Cosa que...
4: Bumpeng, o sea...
1: Bumpeng, obviamente, dijo...
4: el expediente que me llevaba.
1: Dijo, no, mi ciela. Y la mató, obviamente. Porque no quería tener problemas, no quería...
4: ¿Problemas?
1: Y también...
4: Diablo.
1: Otra cosa.
0: No quería problemas. El hombre que tenía un casino ilegal, sí, sí, que bueno, había más recomún.
1: No, pero escucha, que hay otra más. No quería problemas porque encima ya se había comprometido con otra chica de familia buena, de familia adinerada.
0: Es increíble.
1: Se dice que Bumpeng la golpeó y luego la envolvió en una mosquitera. La
0: Sí, sí, la desmembró. Sí, sí.
1: Y luego la envolvió en una mosquitera. Y después también más de lo mismo, el cofre de hierro. Y
4: ¿de
1: la arrojó?
4: ¿Dónde sacaba esos cofres de hierro?
1: Vale, los cofres de hierro, contexto. Los cofres de hierro en ese entonces se relacionan con la gente adinerada.
0: Claro, ¿vale? Sería okay, para tema de mercancías.
1: Claro, como él estaba rodeado de gente con dinero, con recursos económicos, pues
4: tenía,
1: era un poco eso,
4: hierro,
1: ¿no? Bueno, arrojaron este cofre con el cuerpo de esta chica totalmente destrozado en un río llamado Chao Phraya, que había... Bueno, lo habían llenado con ladrillos para que no saliera a flote como
0: bueno,
1: el otro.
0: Flote,
1: exactamente,
0: claro.
1: El otro salió a flote. Bueno, fue descubierto a principios de enero de 1918 por los pescadores locales de la zona, ¿no? Claro, estos cofres, recordemos que eran de gente...
0: adinerada.
1: Se relacionaban con gente adinerada. Entonces, cuando los pescadores sacaron el cofre, dijeron, ¡buah! Fantasía, seguro.
0: Oro,
1: un tesoro, ¿no? Well, no fue el caso. Cuando los pescadores lo abrieron, se quedaron tiesos, obviamente, porque encontraron el cuerpo de esta chica en estado avanzado de descomposición, ¿no? Entonces notificaron a las autoridades y se pusieron a buscar al asesino como pudieron, pero obviamente era 1918, no había manera de encontrar a alguien sin ninguna pista así contundente, ¿no?
0: No existía todavía Grissom.
1: Pero cuando se difundió la noticia, una señora que resultó ser la madre de la víctima afirmó que su hija Prick había ido a reclamar un collar de oro a un notorio monje llamado Bumpeng y este le había escrito una carta. O sea, se estaban intercambiando cartas para citarse y hablar de las cosas y temas de negocios y joyas y... Y bueno, esta carta estaba en el armario de la víctima y la madre lo encontró. Encontró esta carta, estas correspondencias. O sea, fue una carta la que delató a Bumpeng porque justamente era de... citándola el día de que desapareció. Pero tenía varias correspondencias con esta chica, ¿no? Entonces, claro, estaba escrita a mano. No había manera de decir, oye, no soy yo. No, claro, se sabía que era él por la caligrafía, ¿no?
0: Por la caligrafía.
1: Y bueno, al final la policía empezó a investigar a Bumpeng. No pudieron arrestarlo de inmediato porque no tenían pruebas tan sólidas. Y básicamente lograron tener más testimonios, o sea, con la ayuda de la carta que encontraron y otros testimonios, lograron atraparlo, lograron encarcelarlo. Y digamos que lo que hizo, lo que fue la gota que colmó el vaso para que lo encarcelaran fue que un conductor, un chofer, confirmó que había sido contratado por el monje para arrojar un cofre de hierro al río, o sea, para transportarlo y lanzarlo.
0: Vago, tío.
1: Entonces,
0: no lo hacía ni él.
1: Claro, si te lo has dicho, es un vago, lo hemos dicho antes, que le ha conocido por ser vago, pues claro.
0: Es increíble, tira eso, por favor.
1: Y obviamente, después de recibir esta información, ya pues ya lo tenían fichadísimo, pues ya está, no hay más. Lo gracioso de esto, ¿queréis más fantasía? La vais a tener. Fue detenido, definitivamente, el 14 de enero de 1918, mientras estaba celebrando la boda con la otra chica con la que se iba a casar.
0: Increíble.
1: En medio de la ceremonia.
0: A lo pelea americana, ¿eh?
2: Total.
1: Exactamente.
0: Tengo que impedir esa boda.
4: Que tengan esa boda.
1: Exactamente. estando bajo custodia, medio confesó que había sido responsable de hasta otras 5 muertes, o sea...
5: O sea, número aproximado.
1: Se sabe que estas 2 sí que son confirmadas y otras 5 están ahí. Pues hemos dicho entre 2 y 7 personas.
3: Cofres de hierro por ahí al fondo del río.
1: Sí, porque además el método era el mismo. Cofres de hierro, gente desmembrada en cofres de hierro. La mosquitera no, la mosquitera solo fue con la chica.
5: Sí. Era un hombre de hábitos.
1: Sí, bueno, finalmente fue acusado. Solo fue acusado por estos 2 crímenes porque los otros no se pudieron demostrar del todo.
5: Vale.
1: Y fue condenado y sentenciado muy rápidamente a muerte. Fue decapitado públicamente el 19 de agosto de 1919 y enterrado en el templo Wat Pasi, ahora en el distrito de Wat Hana. Y ahora, un dato curioso, que esto, claro, no se sabe muy bien, pero las malas lenguas dicen que cuando le estaban decapitando no se le cortaba la cabeza. O sea, le daban y no se le caía la cabeza. Y él estaba recitando algo de magia negra y tenía algo en la boca.
5: Durime. Hostia, que el tío estaba activando los hacks.
1: Sí, estaba... Esto es una leyenda urbana, ¿eh? No se sabe con exactitud. Y se dice que cuando... le dijeron, oye, párate, por favor,
3: dos ejecuciones más de párate, ¿no?
1: Por favor, muérete ya.
5: Deja de rezar.
1: Ya lograron, el verdugo logró cortarle la cabeza, pero que no había manera. Se ve que le estaban dando y no había manera. Eso es una leyenda urbana, no está demostrado, pero me ha parecido una fantasía, la verdad.
5: Pues sí, la verdad que
1: me
5: sí.
1: Me ha parecido una tremenda fantasía.
2: No, para mí es canon.
1: Sí.
3: Exacto.
1: Y bueno, esto es una cosa, dato curioso para terminar este caso.
5: Vale.
1: Y es que en las décadas que siguieron, los lugareños construyeron, ojo, un santuario en su nombre, ¿vale? En nombre de... creyendo que con el paso del tiempo su alma se purificaría.
2: Buena jugada.
1: No entiendo, pero bueno, respeto. Y hoy en día se le conoce cariñosamente como Tío Bonpeng.
3: ¿Cómo que Tío Bonpeng?
1: Y es venerado como un espíritu amistoso que protege a sus adoradores del mal. Y que sus 7 cofres de hierro están enterrados bajo el templo. O sea, es como que han hecho una especie de secta alrededor de este
2: whitewashing puro, ¿eh?
1: El literal.
5: ¿Qué pasa en Tailandia?
1: No lo sabemos, ¿vale? Pasan muchas cosas. Pero bueno, este caso es bastante interesante, la verdad.
5: De momento se iba del todo.
2: Tío, pero eso está mucho más guapo que la negligencia policial, no me jodas.
1: Este final yo no me lo esperaba, la verdad. Ha sido un plot twist increíble. Pero bueno... este es el caso de hoy, espero que os haya gustado.
5: Hombre,
1: no hay negligencia policial.
5: Hasta ahora es el más random que hemos
1: pero
5: vivido.
1: Pero hay casinos, hay líos amorosos, hay embarazos, sí, hay cofres de hierro.
3: El plot twist final ha sido...
1: Hay sectas.
5: Es una telenovela turca, he hecho true crime, la verdad que sí, literal, o sea, es increíble.
1: Y encima, es que yo creo que los casos más antiguos son los mejores al final.
3: La detención en la boda. Modo Rex, ¿sabes?
5: ¡Padre esa boda! Exacto. Pues Aya, muchas gracias por el caso de esta semanita. Y vamos ahora con nuestra última sección, que es Charlando en el Lobby. Bueno, Archer, ¿qué nos traes esta semanita? Tenemos una reseña chula.
3: Juegato, sí. Traigo Dispatch.
5: Dispatch.
3: Sí. Es un juego estilo Telltale, un poco de mix, de hecho es de gente que trabajaba en Telltale Games, porque recordamos que Telltale Games, pues por desgracia murió.
5: Sí, por desgracia quebró. Que para mí creo de los mejores juegos de a nivel de narrativo y de toma de decisiones,
3: sí,
5: que existen.
3: Bueno, responsables de Walking Dead, de Batman, de Telltale series.
5: Que es un poquito, podríamos decir que es un poco también de impro, ¿no? Porque vas improvisando sobre la historia, dependiendo la elección que tomes, tienes un final u otro.
3: Se llama toma de decisiones. No va a ser lo mismo. Nada, es la rejugabilidad. Yo debo decir que estoy esperando acabármelo, que después hablaremos de por qué no se puede acabar de momento.
5: Vale.
3: Para poder volver a empezarlo.
5: Ok.
3: Y tomar las decisiones contrarias, absolutamente.
5: ¿Y de qué va Dispatch?
3: Exacto. Pues mira, Dispatch, te voy a contarte porque lo tengo aquí resumido. Uh-huh. Exactamente, porque si te hago yo el resumen, se me olvida la mitad.
5: Es increíble esto. Es que...
3: Lo estuve jugando. Sí, bueno, mira, voy a intentarlo sin mirar el móvil.
2: Ojo, ¿eh?
5: Ojo, ¿eh?
3: Vale, a ver. En Telltales, tú eres un superhéroe, sí, Mechaman.
5: Vale.
3: Que técnicamente no tiene superpoderes, es un Iron Man, un Batman. Vale. Sí, tiene su armadura.
5: Su dinero.
3: Sí, bastante dinero.
1: ¿Su armadura?
3: ¿Su armadura? Su armadura. Todo
1: vale,
3: junto.
1: ¿Su armadura?
3: No, su armadura.
2: ¿Qué está pasando?
3: Es un juego normal. El Bonpeng ha corrompido aquí todo el programa.
5: Seguimos.
3: No, tiene su armadura, pero nada más iniciar el juego es reventado. Pierde su armadura. O sea, es un héroe que depende de su armadura y pierde por completo su armadura. Él viene de una larga dinastía, entre comillas. Es un héroe de tercera generación, por así decirlo. Es decir, ha habido Mechaman, Mechaman 2 y Mechaman 3, que son su padre y su abuelo, que todos murieron en acción dentro de la armadura. Él, por suerte, pues su armadura quedó hecha mierda, pero él sobrevivió.
5: Vale.
3: ¿Qué pasa? Que a él le proponen entonces pasar a un trabajo de, que no sé cómo sería en español, pero dispatch, de despachar.
5: Bueno, supongo. Sí, en principio es como una especie de call center, ¿no? Entiendo, porque
3: sí,
5: yo...
3: Sí, entre comillas, o sea, tú trabajas como despachador de superhéroes, entre comillas, que realmente es un equipo de supervillanos, o sea, se te asigna un equipo de supervillanos, cada uno con su personalidad, con sus poderes especiales, y entonces tú estás en tu ordenador... Y te van llegando llamadas de lo que son suscriptores, entre comillas, de tu aplicación, de tu compañía, que llaman diciendo, oye, pues mira, aquí está pasando esto, están robando esto, aquí hay un criminal haciendo esto, aquí hay un villano destrozando esto. Y tú, de tu serie de superhéroes, tienes que mandar al que creas más indicado con stats. Luego, a medida que vas mejorando, porque puedes fallar en tus llamadas. O sea, si tú envías al héroe incorrecto, tiene más o menos probabilidades de lograr el trabajo. Entonces, si lo logras, si consigues éxitos, puedes ir sumándole stats a tus héroes. Con lo cual, pues puedes ir mejorándolos para que sean mejor para los trabajos. Entonces, el juego se divide bastante, 50-50 entre el momento en el que tú estás despachando tus héroes, que en esos momentos también se desarrolla la historia entre comentarios, porque tú estás en todo momento hablando con los miembros de tu equipo. Entonces es un poco 50-50 entre despachar estos héroes, que es más el modo, digamos, arcade, y luego está el modo narrativo, el modo historia, que ahí es cuando se desarrolla un poco quién eres tú, cuáles son tus motivos para ser un Mechaman o para haberlo sido. Porque a todo esto te van arreglando la armadura. O sea, vale, tú estás intentando volver a ser Mechaman. O sea, tú trabajas allí a cambio de que te arreglen la armadura o lo intenten. Eso ya veremos cómo va. Y entonces pues se va desarrollando pues una serie de historias con los miembros de tu equipo que eran villanos, que han entrado a este programa para intentar reformarse, para tener una vida mejor, y pues vas viendo cómo se desarrolla la historia de cada uno de ellos. Y como decía Dani, pues hay una serie de toma de decisiones que cambian absolutamente el curso del juego. No sé si sería hacer un poco de spoiler, pero digamos que, por ejemplo, al principio del juego ya tienes que decidir entre un villano u otro, entre apoyar a uno u otro. No es exactamente esto, pero para no hacer spoiler, ¿no? Y pues apoyar a uno o apoyar al otro, esto tendrá unas consecuencia brutal, o sea, cambia directamente la historia, ¿no?
1: Buah.
3: Sí, sí. Es lo divertido de estos juegos, o sea, que tienes que tomar una serie de decisiones que van a cambiarla por completo y que hacen que luego, cuando tú te acabes el juego, pues puedas volver a empezarlo y vivir una experiencia completamente distinta.
1: Eso iba a preguntarte, si se podía, en plan...
3: Sí, sí, obviamente. De hecho, puedes hasta estar jugándolo simultáneamente. O sea...
5: De hecho, lo que normalmente, yo por ejemplo, de esta empresa que he dicho, Archer, Telltale, que era lo que hacían los juegos, hicieron el de The Walking Dead, que es sobre el cómic de The Walking Dead, de la historia de Clementine, de una niña que está en el apocalipsis, y junto con Lee intentan como sobrevivir. Y sí que es verdad que había momentos que el propio juego ya te dejaba guardar para que tú pudieras tomar la decisión, veías el resultado, y si tú querías ver cuál era el otro resultado, volvías a la parte de la toma de decisión y veías lo otro. Pero está muy bien porque te fuerzan muchas veces a decir, cabrones, ahora que escojo yo aquí.
3: Sí, sí. Y bueno, es un poco lo divertido. Lo bueno es que no es excesivamente largo. Ahora viene la parte de por qué no he acabado el juego, ¿no? Es porque va por capítulos. Se estrenó, si no recuerdo mal, a finales del mes pasado.
5: Vale.
3: Salieron dos capítulos, luego... En menos de una semana, otros dos, hasta mañana, que es día 12 de noviembre, que salen los últimos dos capítulos. Ahora mismo el juego, yo he jugado hasta donde se puede, y se ha quedado en un punto bastante crítico. Me tienen un poco así, con el culo así cerrado, porque no sé lo que va a pasar. O sea, es un poco dinámica, que esto yo no lo había visto desde hace tiempo. O sea, sí, el tema capitular sí que lo había visto, pero que lo sacaban más bien como de pago. Entonces, sí, esto de que lo saquen a modo... Es como si fuera una serie de Netflix, ¿sabes? Bueno,
5: sí, que cada semana tienes tu capítulo nuevo.
3: Exacto, si tú si quieres saber lo que pasa, pues te esperas. La única diferencia es que Netflix lo miras y aquí lo juegas.
5: Es un formato que yo creo interesante, porque para gente que ya no somos adolescentes que jugamos a las consolas, que tenemos obligaciones, echarte que puede durar un capítulo, 2 horas, 1 hora de jugabilidad.
3: Menos. Pero una horita.
5: Te permite poder disfrutarlo y a la semana siguiente sabes que tienes otra horita
3: que
5: más.
3: A ver, si no te compras el juego mañana, vas a tener todos los
5: capítulos. Vas a jugar, claro.
3: Sí, sí. Es simplemente para la gente que lo compramos pues de salida, pues un poco así, pim, pim, pim, pim. Supongo que es una experiencia distinta, ¿no? Porque es como lo juegas todo lo que puedes y dices, hostia, qué ganas de saber lo que pasará, ¿no?
5: Sí, te crea como esa expectación, ¿no?
3: Exacto,
2: También cabe decir que se agradece que sea cada semana, porque yo, por ejemplo, el The Walking Dead que ha mencionado Dani, yo el juego cuando salió, y el The Walking Dead eran 5 capítulos que sacaban uno al mes, y era como, hermano,
1: qué duro,
2: tío,
1: qué
2: era
1: duro.
2: Muy duro, yo sobre tengo todo que... los últimos 2 que era, tío, por favor, que pase ya el tiempo.
5: Yo tengo que decir que me lo jugué todo de golpe, y creo que son, corrígeme si me equivoco, pero como 4 juegos. Para poder la historia completa de Clementine.
2: Bueno, sí,
5: creo que
2: claro.
5: Son 4 temporadas.
2: Sí,
3: y... claro, pero lo que dice Mark, creo es que uno de los juegos.
2: Que cada los capítulos de los juegos salían uno cada mes. En un
5: sí, me acuerdo.
2: Uno,
5: pero sí que es verdad que son de estos. Aparte, son juegos que me gustan más porque te impactan más por el hecho de la narrativa. Uh-huh. Y había momentos, bueno, de hecho, no me voy a esconder. Cuando lo estaba jugando, lo narraba con Mark, íbamos comentándolo porque lo había jugado. Y hubo un momento que. Hay un momento que pasa una escena que te destroza. Uh-huh. Y literalmente tuve que
3: parar. Han pasado años, creo que no es spoiler.
5: Tuve que parar 45 minutos para reflexionar la decisión que iba a tomar. Y cuando vi el resultado, se le decía él en plan llorando de. Hostia,
2: a mí al final del primer juego me dejó toda la última escena, la última secuencia de 20 minutos, estaba llorando de principio a fin.
3: 20 minutos.
2: Durísimo, durísimo. No, no.
5: La narrativa de Telltale es increíble.
2: También de este juego, lo que agradezco un montón, por lo que has comentado, la jugabilidad, tío. Que tenga algo. De jugabilidad de jugar, que no sea solo toma de decisiones, tío, porque creo que es algo que peca mucho.
5: Sí, puede
3: haber un juguetero de. ¿Cómo estás ahí? Venga.
2: Por ejemplo, los de Telltale, que era de ando aquí, cojo este objeto.
3: La compañía, que es Ad Hoc, creo que es, es parte del equipo de Telltale. O sea que.
5: Son ex miembros.
3: Sí,
2: igual como que han aprendido un poco, ¿no? Es decir, vamos a meter un poco de.
3: Han colaborado con Critical Role.
5: Los amo.
3: No sé, dicen que es como el mismo mundo, el mismo universo, pero no tiene mucho sentido porque as far as I know,
5: no,
3: medieval y esto es actual.
2: Exacto. Bueno, pero tiene muchas campañas, ¿no?
5: Sí, pero todas pertenecen, de hecho ahora han sacado un juego de ellos que se llama Dragonheart, creo que se llama, pero ellos básicamente juegan a D&D, Dungeons and Dragons. Entonces, adaptan la historia, pero sí que normalmente lo que suelen jugar es Dungeons and Dragons.
3: Sí, y así como estrellita que le comentaba a Mark el otro día, que no me di cuenta porque son personajes tan distintos, estaba viendo los créditos, ¿no?, del último capítulo y veo Aaron Paul y yo, ¿the fuck? Que Aaron Paul, para los que no lo conocen, es Jesse Pinkman en Breaking Bad, y digo, hostia, a ver quién es, porque igual es una voz así de un personaje que tal, es el fucking protagonista. Buah. O sea, tú eres Aaron Paul. Sí,
5: es Aaron Paul.
3: Robert, que es como Robert Robertson III, que es como te llamas. Pues sí, la voz es de la de Aaron Paul, pero son personalidades tan distintas.
2: Claro, igual lo de no decir bitch a cada frase desconcentra un poco, ¿no?
3: Exacto. Sí, no, además que tu personaje es como muy calmado, como muy tranquilo, lo vacilan, él te vacila de vuelta, pero sin inmutarse absolutamente. Y Jesse era un personaje que estaba ansioso todo el rato. Era
2: completamente diferente.
3: Sí. Y la verdad es que me gustó muchísimo.
5: ¿Qué valoración le darías por ahora a lo que estás viviendo de Dispatch?
3: Yo le daría... Es que no puedo darle un 10 porque no ha acabado. Igual el final
2: Pero,
3: es una...
2: Pero de momento, ¿qué te
5: momento
2: parece?
5: Que te estoy bajando.
3: Yo le daría un 10. Te digo, es que tengo ganas de acabarlo para volver a empezarlo.
1: Bueno,
3: decir, a ver qué pasa.
1: La próxima semana, bueno, no sé cuándo salga, nos puede decir si ha bajado la nota se mantiene.
3: Si os recordáis el Dispatch, una mierda el final.
2: Sí,
3: tremendo,
2: sí, el último capítulo
3: se ha dado final, pero...
5: Bueno, antes de irnos, chicos, y despedirnos del programa, que nos quedan un par de minutitos, cositas rápidas a comentar. Lo primero, se ha acabado el sorteo, hay ganador Dentro de poco lo veréis en nuestro Instagram, que anunciaremos quién ha sido el ganador.
1: Exactamente.
5: Y una cosita más que hay que comentar antes de irnos. Marc, ¿qué ha pasado con Slasher? Que tenemos buenas noticias.
2: Sí. Bueno, para la gente que no lo sepa, hay un ranking mundial en el sector de los escape rooms. Todos los frikis nos reunimos a apuntar los mejores escapes.
5: Correcto.
2: Se acabó ya la primera fase y Slasher, por tercer año consecutivo, está en la fase final. Lo cual nos coloca entre los mínimo 400 mejores escapes de todo el mundo.
5: All right. Bien,
2: bien, la verdad bien. Que yo me quedo flipando. Tercer año para mí es una absoluta locura. El otro escape, 11S, como quedó en el top 100 el año pasado, automáticamente es finalista. Veremos qué tal va este año y la verdad con ilusión. Y dentro de poquito habrán ya noticias de la siguiente sala de Sweeney Todd.
5: Que tengo ganitas, ¿eh?
2: Sí.
5: Y tendremos invitados y todo va bien.
2: Sí,
5: bastante tocho.
2: Sí, sí, ya estoy ahí hablando con cierta gente para acabar de hilar ciertas cosas, pero ya estábamos a puntito, puntito.
3: Qué guay, Barton.
5: Bueno, chicos, pues nos despedimos una semanita más. Y como tenemos aquí compañeros franceses, pues vamos a despedirnos con una tremenda obra de arte que es Clair Obscur 33, Expedition 33, con la canción Lumière. Así que nos vamos con esta pedazo de canción y nos vemos la próxima semana. Adiós.
1: Chao.
2: Adiós.
5: Chao, chao.

0: Pues ya estamos aquí en otro melón por abrir y un melón muy, muy interesante. Tengo aquí... Hoy no tengo invitado, pero...
1: No tenemos invitado hoy.
0: Pero tengo a mis dos inseparables. En primer lugar, Albert García.
1: Aquí estamos, como siempre. Y habrá que abrir el melón de dónde está el tercer tertuliano. ¿Dónde lo tenemos? Nunca viene.
0: Ese es un melón que, la verdad, algún día habría que abrir porque es un gran misterio. Pero ¿sabes a quién sí que tenemos hoy?
1: ¿A quién tenemos hoy?
0: Tenemos presencia femenina, tenemos a Marina, que ya es su tercer programa, ya le ponemos el cartelito de veterana. Y Marina, te hemos hecho entrega ya como tercer programa de tu taza personalizada Abriendo Melones.
1: Dicho programa de la resistencia, bueno, la revuelta taza de oro.
0: Bueno, eso tendrá que ganárselo más, Marina, ¿eh? Lleva tres, eso lo damos a los 100,
2: a los
0: 100 programas.
2: Muchas gracias, chicos, por la taza.
0: Pues la taza, como sabéis, todos los que seguís abriendo melones, es cortesía de Copy Flash, la copistería que encontráis aquí en Sant Boi de Llobregat, en la Plaza Cataluña, en la Avinguda 11 de Setembre. Y también tenemos, como siempre, pues también aquí coronando este estudio de Radio Sant Boi.
1: Aquí el impresionante melón aquí abierto con neones.
2: Muy chulo, ¿eh?
0: De cuadros de neón, que es, los encontráis en Instagram, hace cosas muy chulas. José se llama el chico.
1: Sí, sí.
0: Y os invito a que podáis contactar con él. Pues
1: hace
0: para...
1: cosas de escudos de fútbol, de Goku, de anime, de manga, lo que sea.
0: Bueno, todo lo que necesitéis. Sí. Si estáis emprendiendo lo que sea, como en nuestro caso, pues aquí tenéis pues el resultado de esta obra de arte. Y ahora ya, sin más dilación, pues vamos con los melones que tenemos para abrir hoy. Y hoy vamos a abrir, ¿sabéis de qué? De la amistad.
1: Buen tema.
2: Controversial.
0: Uy, sí, es controversial. Porque a vosotros nos ocurre mucho, por ejemplo, que queréis hablar con un amigo y tenéis alguna cosa

0: urgente que decirle y decís, ostras, pues voy a enviarle un WhatsApp y imagino que, como es mi amigo, pues al cabo de unos minutos, de media hora, una hora a lo sumo, pues me dará una respuesta y me dará la respuesta a aquello que yo necesito saber. Pues no sé a vosotros, pero a mí a veces me ocurre pues que mi amigo X, no vamos a decir nombres, pues a lo mejor pasa una hora, dos horas, ocho horas, incluso a veces me ha pasado de días y yo tener que decirle, oye, gracias por contestármelo el otro día, y me dice, ay, ostras, perdona, tal. ¿Cómo puede ocurrir esto? ¿Cómo puede ocurrir? ¿Acaso alguien va por la calle, se encuentra un amigo suyo y le dice su amigo, hola, y lo ignora si sigues tirando hacia adelante? ¿Verdad que no? Pues tampoco debería ocurrir que si alguien te habla por WhatsApp, no se le conteste.
1: He de decir que yo no tengo esa amiga porque soy esa amiga.
2: No la tengo porque soy yo.
1: Me pasa, o sea, no lo hago a posta. También es verdad que si es algo urgente y me dicen que es urgente, contesto. Pero si no es urgente o no me parece tan urgente, a lo mejor lo veo, estoy haciendo otras cosas, de igual luego contesto, el luego se convierte en horas, el hora se convierte en mañana. De hecho, si miras mi WhatsApp, tengo conversaciones de hace una semana y pico sin abrir. Pero porque también es que, claro, los audios, se juntan los audios, los mensajes, el audio de no sé quién de 5 minutos, el audio del otro amigo de 2 minutos.
2: Demasiados largos, muy largos.
1: Los mensajes habituales. Y es como, a ver, ya suficiente, yo, mi cabeza también tiene un límite. Entonces yo, como soy un poco, no sé, medio neurona, en mi día a día ya me cuesta socializar normal en el trabajo, llegas a casa, no sé qué, y cuando un momento de parar digo, fuá, es que no me apetece nada mirar el móvil, no me apetece nada, ¿sabes? O sea, me meto en mi burbuja y desconecto total, y es como que necesito apagar el cerebro, y luego digo, hostia, que no he contestado el mensaje, ¿sabes? Y al final, claro, te das cuenta de que no es un mensaje, sino que son varios, así que yo pido disculpas a todos mis amigos porque hago eso, pues, pero lo hago a posta.
0: Pues como amigo tuyo, acepto tus disculpas.
1: Gracias.
0: Pero te voy a dar un consejo. ¿Qué tal si para cuando te ocurra con quien sea, le dices, ay, mira, acabo de ver tu mensaje, ahora mismo no te puedo contestar, ¿te parece bien si te contesto mañana, que tendré
1: buena
0: más tiempo?
1: También.
0: Y tu amigo te va a decir, gracias, mañana espero.
1: Pero es que siempre me pasa que tengo mucha fe en mí misma y digo, no, que luego le contesto, de verdad. En plan, yo me lo creo, que luego le contesto. Y generalmente siempre contesto, ¿eh? Cuando salgo de trabajar, en transporte público, aprovecho. Mis horas de socializar, por si queréis socializar conmigo, es o a las 7 de la mañana cuando voy en el bus, o a las 6 de la tarde cuando vuelvo. Entonces ahí en ese rato contesto. También te he de decir que si he tenido un mal día en el trabajo, tampoco contesto, ¿vale? Entonces mejor a las 7 de la mañana. Pero eso, que suelo contestar. Lo que pasa es que hay veces que si tengo audios o no sé qué, digo, quiero prestarle atención a esta persona y a lo mejor ahora no puedo prestarle la atención que se merece o que pueda escucharle y atender lo que me está diciendo. Entonces digo, cuando tenga un rato, le atiendo con mis 50 sentidos, ¿sabes? Mm.
0: Y hay otro muy buen momento para contestar, que es cuando vas a visitar al señor Roca. Allí también es un muy buen momento para contestar. Dices, ostras, tengo ese WhatsApp que no contesté, y haces ahí, empiezas ahí, hola, ¿qué tal? ¿Cómo estás?
1: Sí.
0: Y no sé si os ocurre también con estas cosas del WhatsApp, cuando alguien nos contesta, que dices, ostras, estoy esperando con ansia que esta persona me conteste, porque para mí es urgente esta pregunta que le he lanzado. Y a lo mejor te pones a ver si te contesta y dices, ay, mira, está en línea, claro, ahora me contestará. Y ves de repente, ya no está en línea. Y dices, ay, no me ha contestado. Y de repente ves en línea y dices, ahora sí, ahora sí, ahora sí. Tampoco. ¿Esto no es desquicia o solo me pasa a mí?
2: Sí, a ver, a mí yo creo o tiendo a pensar de que siempre hay un motivo de que para que no conteste. Supongo que estará muy liado o lo que sea. Y entra a mirar algún mensaje más importante que tenga más urgencia que contestar. Y supongo que me contestará más adelante. Yo soy de estas personas que, bueno, no importa, ya contestará. Ahora, si pasan una semana, 2 semanas, 3 semanas, digo, hola, perdona.
1: Estoy aquí.
2: Estoy aquí, ¿qué tal? ¿Me puedes contestar, por favor?
1: Yo es que no lo miro, lo de en línea. O sea, nunca.
2: Sí, yo tampoco.
0: No, yo cuando tengo prisa como para que esa persona me conteste.
1: Pues le llamo. Yo llamaría, en plan, si es urgente,
2: claro, si es
1: bro,
2: urgente,
1: contéstame, ¿sabes? En plan, te haces una pérdida.
0: Eso tienes razón, pero yo he ido perdiendo un poco la costumbre de las llamadas y me he enganchado al tema del WhatsApp y es como, bueno, pues yo le doy a esa persona la posibilidad de contestarme cuando pueda. Lo que pasa es que yo quiero que pueda. Yo quiero que pueda hoy.
1: Ya, pero
0: quiero
1: claro.
0: que pueda antes de esta tarde.
1: Pero tú, por ejemplo, contestas siempre, siempre, siempre. No hay una vez
0: siempre,
1: que digas,
0: siempre, siempre, no.
1: Ahora no puedo.
0: Por ejemplo, bueno, he tenido épocas en las que a lo mejor, pues yo que sé, he estado más rayado con alguna cosa. Y entonces, pues es verdad que lo primero que hago cuando estoy rayado con algo es el WhatsApp es...
2: Apartarlo.
0: Secundario no, lo último. Es decir, contesto cuando realmente me apetece, no me obligo a nada. Pero de normal, sí que soy bastante de contestar, pero cometo errores como todo el mundo. Se me puede pasar contestar algún mensaje, obviamente.
1: Pero sí, también yo creo que ahora como que estamos demasiado conectados todo el rato. Sí. Es como, ¿por qué hace años, cuando no existía el WhatsApp, yo podía estar sin saber de alguien, ¿no? Sí. Le llamabas a su casa, a su madre,
2: fijo,
1: hola, ¿puedo hablar
2: fijo
1: con no sé quién, sabes? Y hablas ese ratito y luego tú seguías con tu vida y ya está. Y yo no sé si porque no sé si es que soy asocial, que a lo mejor un poco, o porque he crecido como a lo mejor las generaciones de ahora no son así porque ya han nacido súper conectados, ¿no? Pero yo que he crecido de esa forma es como, es que no me apetece, o sea, yo como que quiero estar en el presente, ¿sabes? Si es algo urgente, obviamente voy a contestar, o si me tienes que llamar, llámame. Pero prefiero estar en el presente y ya cuando te vea ya hablaremos de lo que tengamos que hablar, ya no sé qué, ¿sabes? Y no estar con el móvil, porque contestas un mensaje, pero es que te está hablando otra persona. Y luego contestas el otro. Y luego en el Instagram te entra no sé qué, no sé qué. Y al final, o estás todo el rato con el móvil,
0: sí, sí,
1: o lo dejas por completo.
0: Hay muchos inputs todo el rato y sí, cuando no, pues ves un... Vas a cerrar el Instagram y justo ves un vídeo de algo que te llama la atención y te quedas
1: ya,
0: viéndolo.
1: Eso es otro
0: luego
1: melón.
0: Alguien te envía un mensaje y entonces ya contestas al mensaje. Y es verdad que al final estamos todo el día conectados con el móvil.
1: Claro.
0: O sea, yo a veces pienso, ostras, me gustaría ir a un retiro espiritual de estos, de ese
2: sin móvil,
0: que
2: ya,
0: lo
2: nada,
0: tengas que dejar en la entrada y hasta que no acaba el fin de semana no puedes cogerlo y estar como reencontrándome con la naturaleza y conmigo mismo.
1: Pero bueno, eso es aplicarlo en el día a día al final,
0: sí,
1: ¿eh?
0: Sí.
1: En plan, pues mira, esta hora, yo por ejemplo por las noches intento que no siempre, porque luego al final siempre acabas viendo TikTok o no sé qué, pero intento dejar el móvil, desconectas ya, ni gente, ni vídeos, ni nada. Pero es difícil. Y ahora me quiero proponer en los fines de semana tocarlo lo menos posible. O sea, yo hago mis planes y mis cosas y estoy presente en eso, ¿sabes? Porque si no...
2: Es que es muy difícil escapar de la tecnología a veces, ¿eh? Porque hay tanta información, tantas cosas, tantos inputs, que a veces es, cuesta, ¿no? De desconectar, de... Es que hay una cosa urgente, hay una cosa no sé qué... Pero sí que es verdad que como seres humanos necesitamos desconectar alguna vez. Es que necesitamos, lo que te he dicho tú antes, necesitamos apagar el cerebro.
0: Sí, sí.
2: Porque si no estamos constantemente conectados.
0: Yo soy de extremos. Yo, por lo general, creo que estoy bastante conectado siempre, pero porque yo tengo como... Mi cabeza siempre está pensando en cosas. Cuando no es, pues a lo mejor en cosas de aquí del podcast, en cosas del trabajo, ¿no? Cuando no en cosas mías personales. Pero siempre tengo la cabeza algo y el móvil, la verdad que es una herramienta que utilizo mucho como para... Mientras estoy pensando, esto se podría... Lo miro. Ostras, igual me podría comprar esto porque me serviría, lo miro. Y entonces estoy continuamente utilizando el móvil mucho. Pero es verdad que tengo mis momentos de decir, ahora no quiero móvil durante horas. Y a lo mejor, pues si estoy con gente, sobre todo, intento vivir el momento con esas personas y me puede hablar, me puede llamar, a veces hasta llamar porque lo tengo en silencio y no me entero, sea quien sea, ¿eh? Que a veces luego la gente también se me enfada por eso, por es que no puede ser que no estés localizable durante 12 horas. Pues sí puede, sí puede.
1: O sea, que vas de un extremo a otro.
0: Sí, sí, la verdad que sí. Pero bueno, igual que tengo esto, pues por ejemplo, yo soy una persona que yo, en cuanto se podía quitar el doble cheque azul, yo me lo quité. Porque a mí no me gustaba ese control. Para mí era como vivir controlado y la gente, no, porque sí que he visto que lo has leído. Y igual que te digo que me gusta que me contesten, también entiendo que a veces no contestas al momento de leerlo. Porque a todos nos pasa de ver el mensajito ahí, como cuando te sale ahí el mensajito sin abrir el WhatsApp y ya has leído el mensaje. Y dices, ahora por poder podría contestar, pero ahora no me va bien. Entonces escojo y escojo contestar pues de aquí un rato cuando me vaya mejor. Y entonces pues lo del doble check azul también hacía que a lo mejor abrías el WhatsApp y lo leías y decías, uy, ahora que me siento obligado. Porque a veces si no había gente que te echaba en cara luego, ostras, es que lo has visto y
1: claro,
0: no me has dicho nada. Entonces
1: prefiero
0: que la gente dude de si lo he visto o no. Que lo suponga, pero que no lo sepa.
1: Yo lo tengo todo desactivado también. El doble check, la última hora de conexión, el en línea, no sé si lo tengo activado o desactivado.
0: El contestar los fines de semana, desactivado también. Para los amigos de Marina que lo sepan.
1: O sea, lo tengo todo desactivado, pero, o sea, yo era... de las que cuando se metían en el Messenger me metían desconectado. O sea, no, ¿sabes? Porque cuando tú te metías y te conectabas, a la gente ya le salía como la notificación de no sé quién se ha conectado y ya te empezaban a hablar. Pues yo, como soy tan asocial, me metía en desconectado. Entonces nadie veía que yo me conectaba y yo decidía hablar con quien yo quisiera. O sea, yo te abría a ti o a ti.
0: La más lista de la clase.
1: Tenía mis tres conversaciones y ya pasaba del tema. Pues lo mismo con el WhatsApp y con todo. O sea, yo me quité todo porque es eso. No me gusta como ese control de ¿y por qué no me contestas? ¿Y por qué lo has visto? Y no sé qué. Pues ¿por qué no? Porque a lo mejor estoy haciendo otras cosas y te he leído, pero te quiero prestar atención cuando pueda prestarte atención. O no tengo ni más energía social en el día de hoy. No, ¿sabes? No sé, como que intentas desconectar. También es que yo soy una persona que trabajo mucho con el móvil. Entonces creo que eso hace que a la vez lo rechace, ¿sabes? O sea, como que estoy todo el rato trabajando con el móvil, no sé qué, y luego es como que en mi vida personal digo, uff, podría hacer muchas cosas y no me apetece ya tocarlo, ¿sabes? Tanto.
2: El Messenger, qué buena época, ¿eh? Con los zumbidos.
1: Guau, eso era la
2: con
1: mejor
2: los zumbidos,
1: época.
2: Los nombres tan largos estos que te ponías, asterisco, no sé qué.
0: Yo eso lo echo menos en el WhatsApp, cuando no me contestan, un buen zumbido.
2: Un buen zumbido.
0: Un zumbido a tiempo soluciona muchas cosas.
1: Guay. Mira, lo que a mí lo que me gustaría que tuviera el WhatsApp es como lo que tiene el Messenger, es decir,
0: una descarguita eléctrica ahí.
1: No, o sea, como esa posibilidad de poder entrar y salir de la aplicación. Porque el WhatsApp, al final, tú estás conectado 24 horas. O sea, la gente puede acceder a ti cuando quiera. Y encima, si no le contestas, se enfadan. O sea, a mí lo que me gustaría es, yo, mira, decido socializar ahora, entro ahora en el WhatsApp, que me hable todo el mundo, luego salgo y que ya nadie me moleste. Eso que tenía el Messenger me gustaba. Pues lo podrían hacer.
2: Sí, porque era una especie como aplicación. Tú entrabas, estabas como conectado, porque cuando te salías, pues ya... Que también lo tiene Steam y otras plataformas también de videojuegos.
0: Y has dicho una cosa, Marina, muy interesante, que has dicho, yo me considero un poco asocial. Realmente, si te paras a pensar, en comparación con generaciones pasadas, nuestros padres, abuelos y tal, antes pues la gente era como mucho más selectiva a la hora de tener amigos y los amigos se contaban igual con los dedos de una mano. Mientras que ahora, a lo mejor no son amigos tan profundos, a lo mejor profundos tenemos menos, pero tenemos muchos amigos. O sea, yo mismo tengo muchos amigos y creo que todos los que estamos en esta mesa y la gente que nos está escuchando pues pensará, ostras, pues amigos tengo pues más de 20, por decirte alguna cosa.
1: Uf, no. O sea, yo siempre soy una persona...
0: Pero porque tú igual diferencias el concepto de amigo. Entonces, para mí
1: grupo,
0: todos...
1: colegas,
0: claro,
1: y amigos.
0: Claro, y para mí yo no tengo 20 amigos que son lo mejor del mundo. Pero sí que tengo 20 amigos con los que de vez en cuando me voy juntando y que los quiero a mi manera. Algunos más, a otros menos. No, no todos por igual.
1: Tienes tus favoritos.
0: Claro, pero como todo.
2: Yo soy el favorito.
0: Hombre, por eso eres mi copresentador.
2: Claro, sí.
0: No, pero ¿no os pasa esto? ¿Por qué sucede esto? Porque antes... O sea, a lo mejor no había redes sociales y esto. Y esto hacía que no te juntaras con tanta gente.
1: Puede ser, o... Es que claro, no sé, o sea, yo si lo pienso como en mi entorno, yo he sido una persona que es verdad que nunca he tenido como muchos grupos de amigos. O sea, yo he empezado a socializar más cuando ya he sido más adulta y te hablo de mis 20 y pico. Yo antes de eso, en mi adolescencia, tenía 2 o 3 amigas, en mi infancia lo mismo y siempre he sido de grupos muy, muy reducidos. Creo que, o sea, yo creo que tengo, no sé, algún tipo de, ¿verdad?, de asocialidad por algo.
2: Te entiendo.
1: Porque es verdad que como que todo eso me genera mucha ansiedad social, me generaba mucha ansiedad social, y a mis 20 y pico que ya empecé a socializar más, conocer más gente, intentar no ser tan introvertida, que lo soy, pero...
0: No lo pareces, ¿eh?
2: No lo
1: es que me
2: nada.
1: Esfuerzo mucho. sea, quiero decir, es que yo creo que acabo muy cansada porque soy muy introvertida, entonces toda esa energía que gasto en hacer ver que no lo soy... Luego lo que hace que diga, fua, no puedo más. Necesito 3 días para recuperarme.
0: O sea, a mí me parece que es una persona súper jovial y como abierta, no sé, o sea...
1: O sea, a lo mejor
0: yo soy mucho más estupidillo que tú, te lo aseguro.
1: Bueno, no,
0: y mira que intento no serlo, pero hay veces que es verdad que me cuesta. Cuando a lo mejor alguien no tengo mucha confianza con esa persona, pero lo conozco, pues a lo mejor pues si puedo evitar saludarlo, lo evito. Pero son cosas que mientras lo hago me siento mal de pensar, ostras, igual podría hacer el esfuerzo, pero es que pienso, pero es que no me apetece.
1: Ya, bueno, si no te apetece, es que ¿sabes? Es igual de válido al final.
2: Sí, yo también soy un poco torpe socializando también. O sea, a veces me siento como que le voy a decir algo y no sé si le va a sentar bien, si le va a sentar mal, no sé. O interrumpirle a esa persona o, no sé, decirle algo que igual no le gusta o lo que sea. Pero cuando tienes la confianza con esa persona, pues igual no tiene, ¿no? Puede ser.
0: Y esto que os decía de los amigos, es decir, ahora que tenemos más amigos, ¿son amistades más o menos profundas de lo que lo eran antes?
1: A ver, antes no sí. no sé cómo sería, la verdad, la amistad de mis padres, porque es verdad que en plan generaciones anteriores, pues no sé. O sea, creo que al final el tener un grupo más grande no es que profundices más en esas amistades, porque yo considero que tus amigos, pues eso, son los que te caben en la palma de una mano y son los que realmente te conocen de verdad y que tú sabes que confías al 100%. Los demás son amigos, que es eso que decías, pues bueno, algunos más cercanos que otros, pero no sé si más profundos que antes. O sea, yo creo que al final, pues bueno, conoces a la gente y sí que puedes profundizar con mucha gente, pero no sabría diferenciar.
0: Para mí sí son más profundos, ¿sabes por qué? Porque si tú te paras a pensar, al menos yo el ejemplo que tengo es el de mis padres. Mis padres, pues, también pues tenían sus grupos de amigos y tal, pero a lo mejor luego también era otra época y a lo mejor pues a la que ya empezabas a hacer tu familia, pues ya pues la amistad queda más en un segundo plano y a lo mejor ya era algo más esporádico y a lo mejor con el tiempo pues se ha ido perdiendo. Es decir, ahora pues a lo mejor se pueden encontrar por la calle con amigos que tenían y súper bien, pero desde hace mucho tiempo pues ya no saben tanto ni de la vida de uno ni del otro, ni quedan muchas veces. Y en cambio pues nosotros, o sea, yo tengo 33 años, a día de hoy pues sigo teniendo mis amigos y no tengo previsto en un futuro ni cercano ni lejano pues perderlos. Evidentemente, seguramente la vida me separará de varios de ellos por diferentes cosas, no sé cuáles son, pero yo, mi intención es, mientras yo ponga de mi parte y la otra persona ponga de su parte, yo quiero seguir teniendo estas amistades que tengo. Y por eso, en ese sentido, yo sí considero que quizá el vínculo que formamos hoy en día es más profundo, porque al menos hay la intención de que esto perdure, cosa que antes a lo mejor era algo más temporal. Pues mira, ahora que estoy en la época en la que quiero salir y tal, pues a lo mejor, pues vale, pues sí, somos amigos, vamos a cenar juntos, tal, pero luego ya cuando yo ya hago mi vida y tú haces la tuya, pues ahora ya no me eres tan necesario, pues que te vaya bien.
1: Creo que también porque es más fácil estar conectados ahora. Sí, o sea, sí, yo me acuerdo, por ejemplo, mis padres...
0: Es verdad eso, es verdad.
1: Claro que lo has dicho, o sea, yo me acuerdo cuando yo era pequeña, mi madre tenía como una agenda chiquitita donde apuntaba los números de sus amigas y a veces pues las llamaba, pero claro, al final cuando supongo que ya generaban su familia y tal, pues te veías una vez cada mucho tiempo o te veías ya con los hijos, no sabías tanto la vida del otro habitualmente. Y creo que ahora, como estamos tan conectados, o sea, yo puedo saber lo que hacen mis amigos cada día si quiero, y aunque tengan hijos y aunque tal, es mucho más fácil estar conectados porque tienes el WhatsApp, tienes el Instagram, que a lo mejor no lees con esa persona, pero ves que es una historia y ya le contestas, ay, qué guapo está tu hijo, ay, que no sé qué. Entonces, como que es más fácil que todo eso se mantenga.
0: No, es cierto, la verdad que no lo había pensado y ahora que lo dices, realmente es que claro, no podemos juzgar tampoco ninguna época, porque al final cada época tiene lo suyo. A lo mejor pues ahora también se da más el que tengamos amistades que perduren más, por eso, por estar más hiperconectados mediante redes sociales, teléfonos móviles. Antes pues la gente se enviaba cartas, o sea, no lo olvidemos.
1: Sí.
0: O sea, era todo mucho más complicado.
2: Y haber recibido una carta es como, wow, he recibido una carta.
1: No, ahora yo no recibo. Si la recibo es mala señal, porque entonces es de Hacienda o de la DGT.
2: Normalmente, pero es
0: no se les olvida nunca para Navidad felicitarte, sí, ¿no? Siempre tienes tu carta ahí en el buzón.
2: Yo en Navidad siempre envío Christmas, que llaman...
1: ¿Sí? ¿Ah, sí? ¡Anda! Sí, sí. ¡Qué guay! Ay, yo me acuerdo cuando se enviaban postales de Navidad. Es verdad.
0: A mí me has enviado una, ¿verdad? Sí, la vais rebra. Sí, claro. Que me has preguntado, me dijo, ¿cómo es tu dirección? Y yo, ¿para qué quieres saber mi dirección? Tú dime tu dirección y tal. Y un día cuando me llegó eso, pensé, ah, mira, era por esta.
1: ¡Qué mono! Eso me gusta. Lo voy a poner en práctica.
2: Sí, está bien.
0: Y os voy a lanzar otra pregunta también, porque ya que estamos hablando de los amigos, ¿no tenéis... No hace falta que digáis nombres, evidentemente, salvo que quedáis. ¿No tenéis amigos de estos que dices, ostras, estás desaparecido y parece que solo vienes a mí cuando necesitas algo, yo qué sé, alguna cosa, que parece que quieren, yo qué sé, no sé, a lo mejor alguna cosa de tema trabajo o alguna cosa de lo que sea? Que a lo mejor un amigo que está más desaparecido y dice, ostras, Albert, tú estabas trabajando en el instituto este, no sé qué, ¿sabes si buscan a alguien de...? Y dices, joder, llevas mucho tiempo sin querer saber de mí y ahora casualmente por este tema...
2: Casualmente.
0: Que, al fin, hay que quererlos también a los amigos, aunque a veces hagan estas cosas, que supongo que todos en algún momento de nuestra vida, para alguna cosa, le hemos echado un poco de morro o hemos necesitado algo y lo hemos pedido también. Pero hay veces que esto como que se da bastante, ¿eh?
1: Sí, a ver, yo creo que tampoco los considero amigos los que son personas así. O sea, al final son personas pues que me caen bien, que puede ser que nos llevemos guay, que si nos vemos pues genial todo, pero no los considero mis amigos si hablamos una vez al año. Incluso puedo quedar con ellos y de jajas, y que al final cuando estás con esa persona parece que no haya pasado el tiempo porque tienes como esa afinidad y esa química igual, pero tú sabes que en tu día a día esa persona no, ¿sabes? No haces esas migas. Y bueno, yo creo que al final lo de hablar como por interés, o sea, a todos nos lo han hecho y todos lo hacemos alguna vez y no me parece mal, o sea, para eso están también las... la sociedad, ¿no? O sea, las personas, si nos conocemos y yo te puedo hacer un favor, pues te lo hago. Si en otro momento yo necesito algo de ti, pues a lo mejor te lo diré. Y si hay buen rollo y tal, pues genial. O sea, al final es eso, que sabes que no sois amigos, pero que os podéis necesitar y no pasa nada.
0: Has dicho una cosa interesante y has dicho, para mí una persona con la que hablo una vez al año no es mi amigo. Albert, ¿cuántas veces al año mínimo deberías hablar con alguien para considerarlo tu amigo? Teniendo en cuenta que hay 12 meses en el año y 56 semanas.
2: Uf, buena pregunta esa, ¿eh?
0: O sea, una vez a la semana, una vez al mes, ¿qué es
2: el
0: mínimo?
2: Para que tú consideres una persona amiga tuya...
0: A ver, estamos hablando... Pero para facilitarte la respuesta,
2: yo no pondría
0: me estoy refiriendo no a una persona con la que no hablas porque no es viable, porque esta persona está en la Antártida, en una misión ahí, sí. En la que no tiene acceso ni al móvil, sino a una persona que realmente por poder podríais hablar. O sea, si no habláis es que algo falla. A eso me refiero.
2: Yo es que realmente, por mi forma de ser, pues no sé si igual esa persona hace, yo qué sé, 3, 4, 5 meses que no nos vemos y no ha pasado nada, pues volvemos a quedar, no pasa nada. No tengo problema, o sea que igual...
0: Es que ¿Un año sin hablar?
2: No te sabría poner una fecha, porque realmente la amistad no tiene fecha.
1: Pero quizás esos son más colegas, sí, más que amigos.
2: Yo,
1: ¿no?
2: Creo,
1: o sea,
2: que sería eso.
1: Yo creo que colegas tenemos muchos.
0: Vale, pues amigo, o sea...
1: Amigo,
0: no me respondas, colega. Sí. Alguien que de verdad es alguien que tú quieres mucho, ¿cuánto tiempo tú...? Sería el tope que puedes estar sin ver tampoco a esa persona.
2: Tampoco te podría decir una fecha o es que tampoco, por mi forma de ser, yo tampoco creo que sería... A ver, si no me habla dentro de un año, pues evidentemente esa persona no es mi amiga.
1: Pero tú, por ejemplo, ¿tienes amigos en tu entorno que veas una vez al año? ¿O si los sueles ver?
2: No, si es una vez al año, no. Si son amigos, es 2, 3 veces cada mes o cada 2 semanas, por ejemplo.
0: Yo, por ejemplo, un amigo que sea para mí alguien quien quiero mucho.
2: A ver, cada día, ¿no?
0: No hace falta cada semana, ni cada mes, porque a veces tenemos vidas complicadas y se hace difícil. Pero al menos, pues no sé, una vez cada 2 meses sí que necesitaría verlo.
2: Sí,
0: el mínimo. Si no, ya pasas a ser lo que dirías tu colega.
1: Claro.
0: O sea, alguien que sí, me cae bien y que puedo pasar un rato contigo y reírme mucho y pasármelo bien.
1: Sí, y os
0: bien.
1: Ponéis, actualizáis la vida y tal, pero
0: bien,
1: bueno.
0: Pero luego pues tú sigue con tu vida, yo con la mía, y si luego no nos volvemos a ver, no en 2 meses, en 8, pues no pasa nada.
1: Ya.
0: Porque sé que estarás ahí y ya está, y sin más. Pero la gente que es más cercana sí que necesito... Yo te diría que una vez cada 2 meses, mínimo.
2: Sí.
0: O sea, y ya me parece poco, pero bueno, a veces entiendo
2: a ver,
0: que
2: si
0: la vida...
2: una persona que tú que tienes mucho feeling con esa persona, pues no cada semana, pero sí cada 2 o 3 semanas, un fin de semana, pues lo que sea, vamos a hacer esto, vamos a hacer lo otro.
1: También es verdad que quizás, ahora estoy reflexionando sobre mis amigos, en plan, estoy pensando en mis amigos, ¿no? Vale, yo, es verdad que hay gente que veo muy poquito al año y sí que lo considero a lo mejor amigos, pero porque creo que... es como muy importante las bases con las que construyes esa amistad. A lo mejor he tenido una época en la que he sido amigo tuyo 10 años de mi vida, 5 años de mi vida, y hemos sido muy, muy, muy, muy amigos. Y ahora, por circunstancias de la vida, porque vivimos en sitios diferentes, porque trabajamos en, yo qué sé, estamos lejos y tenemos cada uno su vida, pues nos vemos 3 veces al año, pero yo te quiero igual, ¿sabes?
0: Eso es poco, ¿eh?
1: Para un
0: amigo, eso es
1: por
0: poco,
1: eso,
0: ¿eh?
1: Por eso estaba reflexionando, digo, a ver, en realidad hay alguno... muy pocos, diría que solo es una persona que me viene a la mente, que esa persona creo que por el vínculo que he tenido, aunque ahora mismo pues no hablemos en el día a día o no, ¿sabes? No, a lo mejor no sabemos lo que pasa de lunes a domingo todas las semanas, pero cuando nos vemos sé que tenemos esa base igual y que si me pasa algo él va a estar ahí y al revés, ¿sabes? Pero creo que es un caso como muy concreto, si no, no me pasa.
0: ¿Y el amigo este que desaparece durante mucho tiempo y luego aparece, vuelve a casa por Navidad como el almendro, que te dice, hola, ¿qué tal? Ya sé que hace tiempo que no nos vemos, pero bueno, que ya estoy aquí, ya no volverá a pasar y luego a lo mejor vuelve a ocurrir? Yo eso no lo acabo de ver y no va conmigo, o sea, yo tengo amigos que me lo hacen esto, pero yo la verdad soy como tú en ese aspecto. Yo creo que si una amistad hay que cuidarla y hay que regarla. O sea, para mí es como una relación de pareja, una amistad. O sea,
1: sí,
0: al final la única diferencia es, pues yo qué sé, pues que con tu pareja a lo mejor pues te das otro tipo de besos, pero que al final el vínculo que hay para mí es muy similar. O sea, yo a un amigo me lo quiero pues como que es mi familia, como que es mi pareja. O sea, entonces, para mí no me cabe en mi cabeza el coger y a alguien que yo valoro de verdad
1: no cuidarlo,
0: no preocuparme, no cada día, porque tampoco soy de esas personas como que está cada día o cada semana, pero sí que necesito pues saber de esa persona. O sea, a mí me gusta, pues yo qué sé, cuando mi amigo pues ha cambiado de trabajo, saber cómo le va, si ha decidido volver a estudiar, por qué ha querido volver a estudiar, qué va a estudiar, no sé cuáles son sus planes de futuro, si se quiere comprar una casa, si se quiere comprar un coche. A mí esas cosas pues me gusta saberlas. Y no porque sea un chafardero, sino porque a mí pues es lo que creo que debe hacer un amigo. Igual que también me gusta ver cuando a mí me preguntan y se interesan por cosas de mi vida. O sea, no me gusta, digamos que no me gusta, ni sería yo de las personas que pasa de todo y cada X tiempo pues vuelves a aparecer y hay un montón de cosas que te has perdido y que no sabes, pero que no tienes interés. O sea, eso, respeto que haya gente que lo hace, pero la verdad creo que es un error. Creo que la
1: ¿no
0: amistad...
1: ¿No crees que, por ejemplo, esa persona que dices, que de repente aparece y te dice, ah, ¿cuánto tiempo?, no sé qué...
0: Sí.
1: O sea, ¿luego realmente se implica en la amistad o es un poco aparezco por miedo de quedarme solo porque hace mucho que no hablo con mi grupo y ahora... Si no aparezco y no doy señales de vida, va a parecer que no tengo
0: pues
1: amigos,
0: buen melón,
1: ¿sabes?
0: Pero esto sería igual para preguntárselo a esa persona, la verdad. Porque no, la verdad que no te sabría dar una respuesta. Pero sí que podría ser, a lo mejor, porque a lo mejor de pensar, ostras, si sigo por este camino, lo mismo me quedo solo o sola.
1: Claro,
0: por no revelar el sexo de la persona.
1: Aparezco porque digo, es que claro, si no, o sea, al final no me quedará nadie.
0: Podría ser, pero también hay gente que le gusta estar mucho sola. O sea, hay gente que se centra en sus proyectos profesionales. En la Play. Hay gente que se centra en la Play.
1: Un buen proyecto.
0: O en el Rust.
1: O en el Rust.
0: O sea, hay gente que se centra en este tipo de cosas y a lo mejor pues van pasando las semanas, los meses y a lo mejor un día de repente dice, ostras, que llevo mucho sin quedar con aquellos a los que llamo amigos. Y entonces es cuando se preocupa de quedar.
1: Claro, pero ahí luego se implica y está.
0: Quizá ¿sabes? Durante un tiempo hasta que luego la cabra tira al monte siempre.
1: Al final volvemos a lo mismo, ¿no?
0: Sí, pero es que eso va con la persona. Yo qué sé, al final si tú tienes un amigo con esas características, si lo quieres lo tienes que querer así, lo compraste así. Porque seguramente ese amigo o amiga siempre ha sido así.
1: Pero yo creo que mi percepción cambiaría con esa persona, ¿no? En plan, vale, no pasa nada, podemos hablar cuando aparezcas, pero luego no serás la primera persona a la que yo vaya a contarle algo o...
0: Bueno, eso creo que esa persona lo tiene más que aceptado. Ese perfil de amigo yo creo que tiene que saber que eso
1: va a ser
0: así. Eso va a ser así. Eso va a ser así.
2: Que claro, pierdes la confianza, ¿no? Pierdes un poco el primer contacto, ¿no? Yo creo que la confianza también hay que ganársela, ¿no?
0: Pues hablando de confianza... Tú, Albert, si a un amigo estuviese tomando una decisión errónea, por ejemplo, volver con su ex, dejar un trabajo que tú consideras bueno, ¿tú se lo dirías?
2: Sí.
0: ¿Se lo dirías? Aunque a lo mejor pueda sentarle mal, aunque a lo mejor...
2: Es igual. Sí, es por
0: no
2: su
0: sé,
2: bien,
0: él considere que te estás metiendo en un terreno en el que no te tienes que
2: meterme. A ver, se lo diría con buenas palabras, siempre con educación y respeto.
0: Pero a veces con educación y respeto la gente se enfada también, ¿eh?
2: Igual, bueno, pues que se enfade, no claro, es que... A ver, yo siempre estaré... A ver, es verdad que también soy de esas personas que no se meten en las cosas que en uno no le incumben. Pero sí que es verdad que si tú ves que ese amigo está constantemente, no es una vez, sino son varias veces, equivocándose y eligiendo un camino que no toca,
0: O sea, la primera vez dejarías que se equivoque para que aprenda.
2: Sí.
0: Y ya a partir de la segunda le dirías que te va a volver a pasar lo mismo. Fabila.
2: Fabila. Y a ver, no, en principio no. En principio, de buenas a primeras no. Pero sí que es verdad que si estás viendo que le estás, que se está haciendo daño y tal, pues sí que es verdad que se lo comentaría. Intentaría dejárselo caer.
0: Yo la verdad, y creo que aquí estás tú de acuerdo conmigo, Marina, hay que decir las cosas.
1: Totalmente.
0: O sea, yo, por lo que dijiste el otro programa, yo es que estoy súper de acuerdo, porque es que yo soy así, yo no me lo puedo callar. O sea, si creo que yo te quiero a ti y creo que estás tomando una mala decisión, pero porque hay cosas que yo puedo opinar que yo no lo haría igual que tú, pero a la vez pensar, bueno, pero su decisión
1: sí,
0: me parece
1: claro,
0: correcto.
1: No pasa nada.
0: Pero cuando, si creo que mi amigo o amiga la está cagando, es decir, está volviendo con una persona que le ha hecho mucho daño y que veo que eso no va a ir a ningún lado o algo, evidentemente yo no podré decirle no vuelvas con él o con ella, no hagas tal, pero como mínimo creo que el derecho de opinar y decirle creo que te estás equivocando y vas a sufrir innecesariamente, piénsatelo bien.
1: Totalmente.
0: Eso sí que lo puedo hacer. Luego al final hará lo que considere.
1: Y seguramente tu amigo te lo agradezca, porque al final, o sea, para mí la amistad es eso. La amistad no es solo jiji jaja y tal, ¿no? O sea, la amistad es una persona que te hace razonar cuando tú no eres capaz. Y yo he tenido, hay veces que mis amigas son las que me han abierto los ojos de esto no lo estás haciendo bien, o esto tal, o esto no sé qué. Yo con mis amigas y mis amigos al final tengo esa dinámica, porque si no, o sea, si tú no tienes la confianza como para decirle a esa persona ciertas cosas que a lo mejor le pueden hacer daño, o al menos decirle, oye, mira, te puedo dar mi opinión, ¿no? Porque según cómo sea la otra persona también sabes si le puede afectar más o menos. Pero al final lo haces porque le quieres y porque quieres abrirle los ojos en algún aspecto o no hacerle daño.
2: Entrar en razón, ¿no?
1: Exacto.
0: Del mismo modo que creo que también apoyas a tu amigo con todo cuando no estás de acuerdo con alguna decisión que toma. Por ejemplo, no sé, imaginaos que un amigo tuyo pues decide, pues cuando está acabando la carrera, dejarla. Y tú piensas, pero si te queda nada, te queda un trimestre,
1: claro.
0: Y ya al menos, aunque luego no te dediques a esto, pero ya lo tienes. No. Pero si él te dice, no, es que lo estoy pasando fatal, lo tengo decidido, lleva ya mucho tiempo dándole vueltas a la cabeza y aunque tú creas, no te costaba nada ya acabarlo, pero tú piensas, si tú realmente lo que necesitas es dejarlo porque esto te agobiaba y a ti te da liberación el hecho de dejarlo, pues yo estoy contigo.
1: Claro.
0: O sea, adelante, déjalo hoy. ¿Sabes? Porque a lo mejor pues no estás de acuerdo, pero piensas, si es lo que tú necesitas, pues yo estoy contigo a muerte.
1: Claro, porque supongo que ahí está la línea de lo que tú piensas como opinión personal, porque tú eres de otra forma, de otro carácter, otra forma de ver las cosas, la harías de otra forma, y la línea de te preocupas por esa persona y su bienestar. Y al final, si a mí me importa tu bienestar, independientemente de lo que yo piense de tus acciones, te puedo decir lo que tal, pero me importa lo que piensas. O sea, y cómo te sientas.
0: Y otro tema que os quería sacar, es parecido al que hemos comentado al inicio del programa cuando hemos hablado de lo del WhatsApp, el tema de cancelar planes. Es decir, ¿por qué a la gente le cuesta tanto a veces decir que no va a algún sitio? Por ejemplo, quedas para un plan y la gente a lo mejor dice que no va al último momento y lo dice así como
1: yeah.
0: En plan,
1: no, es que
0: me ha surgido algo tal. Que normalmente, por ejemplo, yo en esto también cometo un error que creo que, para que la audiencia no lo haga, yo digo siempre el porqué de todo. O sea, yo tengo la necesidad, que esto es malo también, de justificarme siempre. Pero ya no porque me lo pida la otra persona, sino que sale de mí porque yo así me quedo más tranquilo. Es en plan, ¿ves? No voy, pero te he dicho el por qué no voy, porque tengo que hacer esto.
1: Ya.
0: Y muchas veces la gente me dice, no hacía falta que me dijeras tan...
2: Pero
0: yo a veces echo un poco de menos también que cuando la gente a lo mejor también te dice que no va a algo, que ya estaba a lo mejor como muy pensado y tal, pues que a lo mejor te diga, ostras, mira, no voy porque me ha pasado esto. Y entonces yo entenderlo y decir, ah, vale, claro.
1: Que no sea claro. Un no porque no te apetece o porque me estás dejando tirado, ¿no?
2: Uh-huh. Sí, la verdad es que si hay un motivo justificado, no tienes por qué pasar nada, ¿no? Yo creo que si no va o no viene o lo que sea al compromiso que ya habéis quedado, pues en principio no tenía por qué, ¿no?
0: Sí, yo lo comentaba un poco porque como yo siempre he sido muy de organizar planes dentro de mis grupos de amigos o algo, pues cuando a veces organizas un plan con ilusión y te miras, mira, podemos ir a este sitio y hacer esto, Y así estaremos todos juntos y vamos, quedamos a esta hora y volveremos a esta hora y lo tienes como todo súper pensado y de primeras a lo mejor todo el mundo te dice, ay, qué guay, qué tal. Pero luego, cuando empiezas a decir, va, ¿quién viene? En vez de decir, sí, no, o te digo algo mañana o la semana que viene que tengo que acabar de cerrar una cosa, muchas veces la respuesta es ya te diré, pero es un ya te diré que muchas veces volvemos a lo mismo. Si no, tú no insistes al ya te diré, el ya te diré se queda ahí.
2: Se queda ahí.
1: Sí, sí.
0: Y entonces, pues, o el plan no se hace porque estás esperando que el ya te diré te diga, o a lo mejor se hace sin esa persona, pero ya a lo mejor no es tan perfecto como lo tenías tú en tu mente. Y esto, aquí voy a tirar una baza para la gente que organizamos cosas. Eso es doloroso, ¿eh? Para la persona.
1: Y es muy agotador.
0: Es agotador y a veces te quita incluso las ganas de organizar.
1: Sí.
0: Que eso hay que tenerlo en cuenta
2: también. Sí, hay muchas veces que intentas organizar alguna cosa y tal, y cuando la gente ves que no se suma a lo que tú organizas, igual se te pasan las ganas, ¿no?, de organizar.
0: Pero pueden haber motivos de peso. Sí, o sea, yo puedo entender a veces, es que ha pasado esto o tiene esto, entonces no puede. Pero cuando a veces simplemente la gente ves que no te dice nada, te dice, ya te diré, o aún no sé, ¿cuándo sabrás? La semana que viene, el mes que viene, pero en algún momento sabrás, porque a mí me ayudaría pues para acabar de cerrar las cosas que tengo pendientes del plan. Pero bueno, no sé, a mí es una cosa que la verdad también no es que me moleste un montón, pero sí que creo que podríamos hacer todos para mejorar en ese aspecto, ¿sabes?
1: Sí que es verdad.
0: O sea, dar una respuesta, la que sea, pues mira, no creo que pueda ir.
1: Bueno, tenerlo pendiente para al final el ya te diré, te diga.
0: Claro, ya te diré, pues puede ser, pues la semana que viene te digo algo, pero nos comprometemos a que la semana que viene le decimos a esa persona, pues sí, no, o no cuentes conmigo en principio, pero igual a última hora me apunto.
1: Sí, y al final como que es eso. O sea, yo antes era de las que organizaba cosas, pero ya llega un momento como que me cansé porque por esas decepciones o porque tal, y dices, joder, es que la gente no se implica o no sé qué, y ahora he pasado como, ya está, o sea, ya tenéis el rol de organizar otros. Pero yo intento implicarme siempre o al menos dar una respuesta de si puedo o no puedo. También el no puedo, cuando dices no puedo, a según quién sí que le digo el porqué de, pues mira, no puedo porque tengo esto, porque tal, porque al final pues eso te implicas y te sale mal por la otra persona. Y hay otros pues que a lo mejor no por nada, pero dices pues no puedo, porque a lo mejor tienes la confianza de que, bueno, sabes que esa persona pues va a decir, vale, pues no pasa nada, ahí está, ¿sabes? Pero bueno,
2: ¿hace falta siempre decir el por qué no se puede? O
0: no creo que haga falta siempre, pero yo sobre todo lo agradezco cuando me lo dicen a mí el por qué. Cuando es algo, pues a lo mejor que yo contaba con esta persona y ha sido algo de última hora, pues a mí me ayuda pues el saber, ostras, no, es que mira, he tenido una fuga de agua en casa y lo estoy solucionando, o no sé.
1: O que no es una excusa de dejarte tirado y ya está.
0: Sí, sí, que veo que realmente no puede venir. Digo, ostras, normal que no vengas. Pero a veces cuando no me lo dicen y en el momento me pilla un poco que pienso, ay, me da rabia que esta persona a lo mejor no venga ahora, pues a lo mejor tiendo a pensar por el momento, no quería venir.
1: Ya.
0: Y pienso, ostras, si no querías venir, me lo podrías haber dicho antes.
1: Desde el principio.
0: Que no pasa nada. Yo no organizo las cosas para que venga todo el mundo. Las organizo para que venga quien le apetezca. A lo mejor a esto no quieres venir, pero a lo próximo que decimos, sí. Y me parecerá estupendo. Sí,
2: igual aquel día aquel plan que dices no apetece, o aquella persona no le apetece aquel plan. Pero al plan que propongas más tarde, pues sí. Entonces sí que no.
0: Sí.
1: Y bueno, ya no solo cuando haces planes entre amigos, que es más difícil y tal, pero encima cuando es que quieres quedar con una persona y siempre eres tú quien va detrás, oye, ¿cuándo nos vemos? Oye, que no sé qué, oye, ¿qué tal?
0: He perdido amistades yo por esto, ¿eh?
1: Sí, claro, al final llega un momento que dices, bueno, yo no voy a ir detrás todo el rato, ¿no?
0: Sí, sí, yo creo que una amistad es cosa de dos y puede ser y es que una persona a veces tire más que la otra. Es totalmente normal, por la manera de ser
1: claro,
0: de uno
1: de
0: y otro,
1: uno
0: es más echado para adelante, el otro es más retraído, pues vale, pues el más echado para adelante normalmente dirá más de quedar, pero tampoco es de plato de buen gusto ver cómo siempre eres tú que va detrás de esa persona y siempre y siempre y siempre, porque al final llega un punto a veces que te cansas. Yo he tenido amistades, muy buenas amistades en el pasado, con las que yo de verdad eran de estas amistades que yo te digo, eran personas que yo quería, pero yo me di cuenta pues como que igual no les interesaba lo suficiente yo, porque siempre era yo, y yo he llegado a tener conversaciones de estas de, pues mira, me lo he pasado muy bien hoy, pero hacía no sé cuánto que no nos veíamos, siempre que nos hemos visto últimamente ha sido con espacio-tiempo muy grandes, y ha sido porque yo he ido detrás tuyo. Y al final, pues mira, hoy hemos conseguido quedar y decirles, hoy es el último día que te digo de quedar. Quiero que las próximas veces me digas tú de quedar. Si no me dices de quedar, no quedaremos.
1: Yeah.
0: Y acabar la cita esta de amistad bien, es decir, que me dicen, sí, no te preocupes.
1: Y no pasa
0: nada. Cric, cric, cric, cric, cric. Entonces, ahí te das cuenta, pues, que de verdad, pues, a esa persona, pues, no le importabas tanto. Porque si no, a mí un amigo mío me dice esto y me hace sentir mal, porque yo pensaría, ostras, si tiene razón, si de verdad pienso que tiene razón, me sentiría mal.
1: Claro, te sabe fatal.
0: Porque si yo pensara que no tiene razón, pues igual me molestaría un poco, diría, ¿pero qué dices? Pero si te digo un montón de quedar, tal. Pero si pienso que tiene razón, me afectaría.
1: Hombre, y harías por decir, te lo aseguro.
0: Por eso no es algo que no acabo de entender. Y creo que eso, pues, puede dinamitar amistades.
1: Sí, sí.
2: De falta de compromiso, ¿no?
1: Sí, porque a veces es eso, que puede ir con el carácter de la persona, que tú dices más que el otro, pero claro, si siempre eres tú quien encima...
2: Y que va detrás.
1: Va detrás y la otra persona solo te da largas y largas y largas y no se acaba de... ¿No? Pues como nada. De estar ahí y decirte, vamos a quedar, vamos a hacer tal, al final dices, bueno, pues tanto no me quieres, ¿sabes?
0: Claro. Pero esto va al final con el siguiente tema, que es, ¿las amistades caducan? Yo creo que a veces, irremediablemente, sí.
1: Yo creo que sí.
2: Con el paso de los años.
0: O sea, hay veces que con el tiempo... Nuestra personalidad va cambiando, exacto, va mutando, y al final yo no soy el mismo Albert que era cuando tenía 15 años y probablemente no soy el mismo Albert que seré cuando tenga 50. Entonces, es normal que a veces, pues, mis necesidades vitales, pues, cambian, mis gustos cambian, y hay veces, pues, que la vida, pues, te va separando de estas personas porque ya lo que antes hacía que fueseis tan uña y carne, pues ahora ya no funciona tanto. Ahora ya cada uno, pues, va más a la suya y tal, y es normal. O sea, yo creo que tampoco hay que sentirse mal de esto, porque es imposible que cada amistad que hagas en tu vida la mantengas hasta que te mueras. Entonces, al final hay algunos que se quedan, otros que se van. ¿Y cuándo pasará eso? Pues no lo sabemos. Porque ¿cuándo va a caducar una amistad? Pues algunas nunca, algunas dentro de muchos años, y algunas serán muy fugaces. Hay amistades que son súper intensas. Yo he tenido amigos con los que me he llevado súper, súper bien durante 1-2 años. Ha sido gente con la que me lo he pasado, pero en grande, he compartido un montón de cosas, me he abierto emocionalmente, y por lo que sea, pues luego se han roto y nos hemos distanciado.
1: Y que muchas veces no pasa nada. O sea, hay veces que no tiene que pasar nada, un enfado o... Ni siquiera eso de hacer los planes y que la otra persona no te conteste. O sea, a veces que va todo bien, simplemente el tiempo pasa, las personas cambian y, bueno, igual que con una relación en plan sentimental, ¿no? O sea, tienes que estar como en el mismo punto vital, que compartáis la misma, como la misma madurez mental en ese momento. Y, bueno, hay épocas en las que a lo mejor te has entendido muy, muy bien y por lo que sea la vida te cambia porque pasan cosas y te dejas de entender. O dejas de compartir esas cosas que antes compartías con esa persona, no encajas de la misma forma. Y no pasa nada, porque al final, o sea, tu relación con esa persona puede estar bien, pero ya no sois amigos. Simplemente si te ves, pues, una vez al año, porque te lo encuentras por la calle, pues genial todo, hola, qué tal, no sé qué, y ya está. Y no pasa nada.
0: Efectivamente. Yo, mira, te voy a dar un consejo, porque para quien no lo sepa, Marina se casará pronto, y yo me casé hace un tiempo. Y de hecho, hay gente que desde mi boda no la he vuelto a ver. Y es gente a la que yo sí que le tengo aprecio, pero ¿sabes qué pasa? Y creo que pasa un poco lo que has ido diciendo, que por no ha pasado nada, porque realmente pasar no ha pasado nada, pero ya es gente que a lo mejor me veía con ellos pues cada... bastante, entre comillas, porque por trabajo, porque viven a lo mejor pues a la zona del Maresma, lo que sea, es más complicado cuadrar para quedar. Y entonces, pues, eso que tú vas dando por hecho de, sí, ya nos veremos, la otra persona también, pero a veces... Pues yo qué sé, me cuesta dar el paso, y no porque no quiera ver a esa persona, sino porque mi tiempo también es muy limitado, y entre ver a la familia, ver a los amigos, a los más amigos, a gente de por aquí que también pues me reclama o algo, pues voy dejando como olvidada a esa persona, por decirlo de alguna manera, pero esa persona a mí también. Y yo no estoy enfadado, porque al final entiendo también que seguramente le ha ocurrido lo mismo. Pero al final esto, ¿qué pasa? Que pasa durante un mes, no pasa nada. Pasa durante un año y dices, ostras, un año ya sin veros, pero si te ves seguramente no pasa nada. Pero si esto, no hay ninguna de las dos partes que le pongan remedio, pues es probable que cuando pasen 5 o 6 años tú esa persona ya no la consideras, claro, tu amigo o tu amiga, y esa persona a ti tampoco. Y no ha pasado nada, pero simplemente ha pasado pues que nadie ha hecho el por volver a juntaros y se ha roto. Pero es lo que decimos, no pasa nada. Pues mira, si durante el tiempo que has estado bien... Que hay que intentar luchar para que esto no pase, evidentemente, pero también te digo que yo, por ejemplo, que tengo contacto con muchas personas, a veces me es difícil tener tiempo para todas.
1: Para todas.
0: Y siempre, a mí, yo siempre tengo alguien en el WhatsApp que me está como reclamando ostras, a ver si nos vemos, que hace mucho tiempo que no nos vemos. Y aún así te digo que hay gente que o no me lo dice y yo a ellos tampoco, y también pues se van quedando como más relegados, pero siempre tengo a alguien que me dice, ostras, a ver si nos vemos, ¿puedes quedar este fin de semana? Y digo, ostras, este fin de semana ya, ya lo tengo ocupado y tal.
1: Bueno, y que al final es lo que tú dices, que el nuestro tiempo es muy valioso y solo tenemos un fin de semana. Que un día a lo mejor estás más con la familia, el otro pues con la pareja y no sé qué, al final el rato que tienes lo dedicas a tus amigos más cercanos porque te apetece verlos y porque son los que están ahí realmente. Sí, sí. Entonces, bueno, al final como que vas posponiendo, sí, ya nos veremos, no sé qué, y al final pues pasan los meses y no te ves. Pero bueno, es eso, que al final pues la vida pasa y si no ha habido nada malo, no hay ningún rencor ni ha habido ningún problema, pues bueno, simplemente, no sé, es como que hay
2: más caminos diferentes, ¿no?
1: Etapas. O sea, hay amigos para cada etapa y ya está.
0: Bueno, yo en eso yo me siento muy afortunado si me escuchan alguno de mis amigos, o sea, aparte de vosotros dos que os tengo desde hace relativamente poco, yo conservo amigos míos desde P3.
1: Yo,
0: o sea,
1: también.
0: Yo, mi grupo de amigos, el que conservo desde hace más tiempo, que son como los más de esto, esos los tengo desde hace muchísimos años. Yo cuando tiro la vista atrás pienso, ostras, soy un grandísimo afortunado, porque
1: que
0: es
1: sí,
0: que
1: es.
0: La mayoría de gente que conozco no se junta con gente de cuando iba a parvulario.
1: Y que has tenido mucha suerte de quizás encajar tan bien con esa gente. Pero yo me acuerdo, o sea, yo solo tengo una amiga, bueno, mi mejor amiga, en plan de mis mejores amiguísimas, la conozco desde los 3 años y es la que está conmigo desde P3 y sé que la voy a tener toda la vida. Pero es la única. Y con los demás, pues hay algunos que me ven muy de vez en cuando y bien, relación cordial, pero no hay nadie que sea ni colega siquiera. Pero al final yo creo que también es como tener mucha suerte con que el grupo en el que creces y te desarrollas y luego la adolescencia y tal, generes ese vínculo, porque no siempre es fácil, no siempre lo pasas bien cuando, ¿no?, con esas edades y tal, y como que juegan muchos factores. Yo creo que ya en la etapa más adulta eliges tus amistades con más uso de razón y de una forma más selectiva. Al final los que conoces en el cole y en el insti son un poco de rebote porque te tocan en la clase y puede ser que te toquen muy bien, pero puede ser que te toquen muy mal. Eso, pues has tenido suerte.
0: Mira, si soy selectivo ahora, que ahora me cuesta muchísimo. Ahora a lo mejor alguien me puede caer bastante bien así, que paso un buen rato, pero ni pienso en que se convierta en mi amigo esa persona. O sea, y podría llegar a pasar, ¿eh? Pero seguramente costaría, pero porque yo pondría tierra de por medio. O sea, yo soy mi peor enemigo en eso. Yo es como que mentalmente, a día de hoy, no estoy como muy abierto a nuevas amistades, o sea, amistades en plan potente. O sea, sí que puedo llevarme bien con alguien y tomarme algo y tal, pero amistades de decir, guau, pues de quedar
1: pues
0: mucho.
1: Pues yo al revés, creo, ¿eh? O sea, yo he hecho más amistad en mi edad adulta, ya te digo, a partir de mis 20 y pico, tengo 30, he hecho más amistades en mis 20 y pico que a los 15, por ejemplo.
0: Pues yo no, yo antes a lo mejor porque entre el instituto, o sea, al final en las zonas que me movía pues era más sencillo conocer gente que fueran más o menos de mi edad, de mis gustos. En cambio ahora me cuesta más, o sea, no me cierro en banda, pero es verdad como que voy un poco como con un escudo, como no me apetece emocionarme y creerme que alguien es mi amigo para que luego darme cuenta que no, entonces voy como muy sobreprotegiéndome. Sí, sí. La verdad que sí.
2: Sí, estoy con Marina, ¿eh? Yo cuando he cogido más amistades es a partir de los 20, 20 y 20 y tantos. Cuando era más pequeño, no, porque también iba cambiando de cole y no mantenía las amistades que tenía de cole. Entonces, lo de P3, yo no tengo ningún amigo de P3. Ni me acuerdo.
0: Yo sí. Yo,
2: tenemos
0: dos.
2: Tenemos uno en común, que sí que está en la primaria, pero no en P3.
0: Sí. Vamos con uno de los últimos temas que ya vamos a ir abriendo, que nos quedan unos 10 minutitos, y es el de los bizums. Cuando vas con amigos a comer fuera y hay una cuenta de 300 euros, porque la gente ha estado bebiendo cervezas, vino y tal, y dicen, no se puede pagar por separado. Y entonces, de repente, todo el mundo empieza a rascarse así la cabeza, empiezan a mirar al suelo. Ahí me he dejado la cartera, si puedes pagar tú que tengo poco dinero ahora porque no he cobrado, tal. ¿Qué pasa con eso? ¿Por qué siempre pagamos los mismos? Porque yo soy de los que acaba pagando y luego digo, va, a hacerme bizum. Y eso, me da algo de rabia. Pero ¿sabes qué me da más rabia que eso? Luego tener que reclamar
1: ya
0: los Bizum.
1: Ya, que no te los paguen.
0: Porque si pago yo, pero luego al momento me dicen, mira, que ya tienes tu Bizum, vale. Pero es que hay gente a la que le tengo que decir, hola, hace dos semanas comimos.
1: Claro. Uf, qué rabia.
0: Y yo ni me lo apunto porque yo siempre intento pensar bien de la gente y
1: no,
0: digo,
1: no, hay que apuntárselo.
0: No, me lo van a pagar. Pero cuando a veces me da por comprobarlo, entro en el banco y empiezo a mirar y digo, me falta dinero. Y empiezo a ver, y suelen ser los mismos siempre, porque esto suele pasar, pero es como que dices, ostras, ¿por qué le cuesta tanto a la gente pagar?
1: Yeah.
0: Que no es para tanto, o sea, si al final te van a devolver el dinero. Y yo qué sé, igual que un día lo hace uno, pues otro día lo puede hacer otro, no...
1: Ya, yeah. O sea, yo, por ejemplo, depende quizás de con qué grupo de amigos esté o la confianza que tenga. O sea, a mí no me importa ser yo la que pague, ya me hacen Bizum, ¿no?
0: Conmigo creo que has pagado. Eso,
1: sí,
0: eso habla
1: sí.
0: bien de mí.
1: Sí, en plan, yo no tengo problema. Pero claro, o sea, a lo mejor es un grupo muy grande. Si sé que ya he tenido anteriores veces que reclamar a no sé quién para qué tal, digo,
2: uy,
1: no, no.
2: Claro, sí,
1: esta vez no paso por ahí.
2: Claro, si sabes con anterioridad lo de que te den el dinero y tal, pues queda un poco más de corte. Se queda un poco más de corte y tal, pero si sabes que ese amigo o esa persona te va a pagar después, pues no hay problema.
1: Y pedimos responsabilidad para que paguen los Bizums.
2: Eso es.
1: O sea, pagad los Bizums.
0: Sí, sí, que no es tan difícil, que no antes era mucho más difícil. Igual que ahora hay el WhatsApp, que puedes contestar al momento lo que te acaban de preguntar, tienes el Bizum que puedes pagar al momento y le llega
1: tendría
0: el dinero a la otra persona.
1: En la app de Imagine Bank o...
0: Bueno, hay el pedir Bizum. Hay el pedir Bizum. Puedes,
1: ¿ah, sí?
0: Puedes enviar o pedir.
2: Sí.
1: Ah,
0: o sea, a ti te llega una notificación de Albert te está pidiendo un Bizum de 50 euros.
1: Ah, es verdad, sí que lo he hecho. Ah, pero yo lo hice con la Revolut.
0: No, yo a veces lo he hecho sin querer, porque a veces sin querer me he pensado que lo he enviado y me han dicho, oye, que me has pedido dinero.
1: Ah, pues dámelo.
2: Revolut, patrocínanos.
0: Y hablando también de los Bizums de cuando vamos a comer fuera, ¿qué pensáis de cuando vas con amigos y a lo mejor, pues, tú ese día ibas más de tranquis y por lo que sea la cuenta se empieza a animar? Porque a lo mejor, pues... Yo intento siempre, si yo, por ejemplo, ese día quiero beberme unas cuantas cervezas y veo que la gente va a ir de ese palo, yo intento preguntar antes, oye, ¿a todos os parece bien que vayamos a tomar cervezas y tal? Y si todo el mundo va a tomar y todo el mundo va a pagar lo mismo, porque va a consumir lo mismo, me parece justo. Si no, soy de los que propone, oye, ¿os parece que luego esto lo separamos y esto lo pagamos entre nosotros? Porque es verdad, es que no me parece bien, yo aquí estoy en medio, no me parece bien ni una postura ni la otra, porque yo he tenido amigos que... ves que dices, ¿os parece bien de pagar la cuenta conjunta, cada uno ha repartido? Y te dicen, sí, pero les ves en la cara que no
1: que
0: es
1: no
0: sí,
1: quieren.
0: Que no es sí. Y entonces luego a última hora los ves con caras, a lo mejor los ves si son pareja entre ellos hablando, así como, uy, ¿cuánto dinero estamos pagando? Y dices, ostras, te he dado la oportunidad de que lo digas y que si no te hubiese parecido bien lo hacíamos de otra manera. Entonces eso no me parece bien, pero tampoco me parece bien pues ya el dar por hecho que todo el mundo pagará de esa manera. Y venga, pues entonces vamos a gastar, porque entonces la gente empieza con las sangrías, con el
1: claro,
0: no sé qué.
1: Y no todos
0: y
1: ven
0: hay,
1: lo mismo.
0: Y hay gente que a lo mejor se ha pedido una botella de agua. Tampoco es justo que esa persona, si ha cenado lo mismo que tú, o más o menos, y se ha pedido un agua, acabe pagando pues 20 euros más de lo que
1: totalmente
0: le hubiese tocado pagar.
1: Porque... O sea, yo creo que ahí la responsabilidad es de todos, tanto de la persona que consume a lo mejor menos, hablar antes o lo que sea, y del que consume más, decir... pues oye, esto lo hacemos aparte, lo que sea, porque hay veces pues que te puedes repartir la cuenta de la comida, las tapas, lo que sea, y luego ya las bebidas, cada uno lo suyo, ¿no? Pero claro, ahí es como que tiene que haber la transparencia y la confianza también de decirlo, en plan, yo sí sé que voy a salir con mis amigas y a mí ese día me apetece estar tomando unas margaritas con una y la otra sé que solo bebe agua, pues no pasa nada, obviamente lo pagamos por separado, cada uno, no te voy a hacer que pagues 30 euros claro. Por mis margaritas, ¿sabes? Entonces yo creo que ahí es como la responsabilidad de cada uno de... Sí que es verdad que a mí, por ejemplo, cuando me ha pasado al revés, bueno, no muchas veces, porque yo cuando salgo, en plan, me adapto a todo y sé que ese día, si salgo, sé que voy a gastar, en plan, no voy a salir y estar contándome los euros. Pero si alguna vez me ha pasado, es verdad que luego te da como cosa de decir, ay, pero es que esto prefiero pagarlo y aparte. Pero bueno, hay que dejar como de tener esa vergüenza, ¿no? Y decir, pues mira, a mí esto no me va bien, lo pago yo mis cosas... mi comida y mi agua y ya está, y vosotros lo vuestro. Como transparencia por los dos lados, ¿sabes?
2: Sí, que no te dé vergüenza de decir, oye, mira, pues hoy prefiero pagarlo yo tal, o prefiero pagar las bebidas, o lo que sea. También es cierto que muchas veces lo que hacemos es, pagamos la comida y las bebidas aparte, ¿no? Las bebidas cada uno te pide lo que sea y... A ver, depende
1: claro,
2: también.
1: Claro, o la sobremesa después, que a lo mejor hay gente que si bebe eso. Los cubatas, no sé qué, hay otra gente que ya deja de...
2: Claro.
1: No toma ni café. Esas cosillas, pues obviamente sí. Pero bueno, si es más o menos equitativo y una cuenta así, que sí, todos tomamos lo mismo,
2: pues no hay problema.
0: Sí, no. Yo intento siempre ser súper colaborativo en eso, porque a veces incluso me ha pasado que yo querer postre, porque yo no perdono un postre cuando como fuera, y entonces te pasa pues que a lo mejor ves que tus amigos todos, no, yo estoy bien, ya estoy bien, y te sabe mal, porque como crees que van a querer pagar cada uno de manera proporcional,
1: dices,
0: ostras, van a pagarme el postre. Entonces igual no me lo pido y me compro luego un helado en algún sitio de estos.
1: Pero bueno, a lo mejor esa persona ha comido más bravas que tú.
2: Claro.
1: Y tú te comes el postre, ¿no?
0: Ya, no lo sé, pero en ese caso me sabe mal. Cuando todo el mundo pide postre, pues no, pero cuando no, a veces me retraigo y hay otras veces que digo, oye, me pido postre, pero me lo cobráis a mí, ¿eh? O sea, yo pago mi parte y luego el postre, ¿sabes? Uh-huh. Porque el postre hay que comerlo siempre.
1: Una tarta de queso.
0: Lo que sea, o un helado, una torrija.
1: Uf,
0: pues con esto finalizaríamos este Abriendo Melones número 33, en el que hemos abierto...
1: Me gusta el número.
0: Varios melones de la amistad, un buen tema.
1: Un buen melón.
0: Que han quedado aquí temitas por comentar, que los podemos coger para otro día. Pero ¿qué os ha parecido este programa? Bien, ¿no?
1: Muy dinámico, me ha gustado mucho. Al final, pues es algo que nos influye a todos, ¿no? Sí. Que tenemos nuestras opiniones, nuestros amigos, y somos amigos también, y hay que ser responsables.
0: Sí, yo me quedo con cosas que habéis dicho aquí para

0: Marina, que venga, femenina, celeste, Marina, quieren que estéis aquí.
1: Al próximo del próximo.
0: Así que al próximo del próximo, a ver si puedes estar. Muchas gracias por venir también,
1: gracias,
0: Marina.
1: Gracias a vosotros.
0: Y muchas gracias a todos los que nos veis siempre. Recordar, dar like, comentar, cualquier cosa que sea apoyarnos, pues nos ayuda muchísimo. Y estaremos muy pronto aquí en Radio Samboy, cómo no, con un nuevo Abriendo Melones con todos vosotros. Muchas gracias.

Moltíssimes gràcies, bona tarda, què tal? Para los que no me conozcáis, yo soy 53 Drew, soy de aquí de San Boi, me hace muy feliz estar hoy aquí compartiendo mis canciones con vosotros. Van a ver canciones que forman parte de mi anterior disco, Catarsis, como hablaba antes en la entrevista, como es el caso de la canción que acabo de cantar, que se llama Siempre, pero también voy a traer canciones nuevas que todavía no han salido porque estoy trabajando en un nuevo proyecto y me hace especial ilusión compartir siempre aquí en Primicia mis creaciones. La siguiente canción se llama Quiero salir corriendo, que también forma parte del nuevo disco.

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Muchísimas gracias. Esta canción creo que muchos de vosotros, que aquí principalmente está mi familia, ya la conocéis porque forma parte del anterior disco. Y es una canción muy especial para mí porque fue la canción en la que me di tregua y en la que me reconcilió un poco conmigo y con mi proceso artístico. Y esta canción siempre me lleva a amar el arte. Y por eso he decidido versionar una canción que siempre meto en mis conciertos, que estoy segura de que también la conoceréis, aunque yo hago una versión un poco a mi rollo. Y para mí la siguiente canción es como una oda al arte. Yo sé que tiene otro significado para el artista que lo compuso, pero para mí es como un mensaje de amor hacia el arte, que es lo que más me representa en el mundo. Esto es Me quedo contigo, versión 53 Drew.

Moltíssimes gràcies. Em fa molt feliç estar aquí. Ara vaig amb l'última cançó, però després farem un altre passe per la tarda. Ens podem tornar a trobar, si voleu. I esta última canció, bueno, la que acabo de cantar ahora se llama Records, que formará parte del nuevo disco, y para mí es un homenaje a mi infancia y a todos los momentos en los que fui feliz sin ser consciente de que lo estaba haciendo, que creo que eso nos pasa mucho. Y esta canción la compuse un poco pues para hacer un homenaje a mi niña pequeña, y desde esta niña pequeña que siempre llevo conmigo y que nunca voy a abandonar, compuse la siguiente canción, que creo que también muchos de los presentes la conocéis porque la he cantado alguna vez, aunque todavía no está publicada en ningún sitio, forma parte del nuevo disco también. Y esta canción para mí es como la joya del nuevo disco y se llama El Sendero.

y no hay tiempo para parar. Muchísimas gracias de corazón. Estoy muy agradecida de poder estar aquí y de que Samboy siempre me dé un espacio para cantar mis canciones y confiar tanto en mí. Y gracias a todos vosotros y a los que os habéis parado a escucharme. Gracias de corazón, os envío un abrazo muy grande.

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0: necesito ayuda, tío. Tengo una resaca muy fea. Últimamente estoy fatal, hermano, desde que ella se fue, te lo juro. No paro de salir. Y me he despertado con una chica, tío, que me cayó súper bien, ¿verdad? 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